0: ¿Y por qué la psicología transpersonal? ¿Por qué la respiración holotrópica? ¿Por qué tanto interés en esos temas? Bueno, están estas corrientes dentro de las bases de lo que sería el método que usamos en la experiencia Respira Flow. En este espacio, Respira Flow, usamos el método de la escuela de Bret Act. Yo estoy certificada en esta escuela. Y como decía anteriormente, una de las bases fundamentales, una de las bases teóricas del método, se relaciona con la psicología transpersonal y la respiración holotrópica. La psicología transpersonal, como se habló en el programa anterior, es una rama de la psicología que contempla la dimensión espiritual del individuo. Considera que no todas las vivencias se relacionan con procesos mentales. Contempla las experiencias espirituales, esas experiencias que están más vinculadas a lo místico, a las grandes revelaciones, a la iluminación, y busca no encasillarlas o encuadrarlas como patologías, que es muchas veces lo que pasa, ¿no es cierto? A veces las personas tienen experiencias de este tipo y se las considera locas. Antes más, ahora ya no tanto, estamos abriendo un poco la mente y el corazón al entendimiento de otros fenómenos, de otras vivencias, que no siempre vamos a poder catalogar, etiquetar, y hay que tomarlas como vienen y tomar la información que nos pueden aportar, tanto a las personas que lo viven como a los que estamos a su alrededor y podemos compartir la experiencia. Uno de los referentes de la psicología transpersonal, junto con su esposa, el psicólogo Stanislav Grof, creó un método para llegar al subconsciente, que está basado en un tipo de respiración que se denomina respiración holotrópica. ¿En qué consiste esta respiración? Consiste en provocarse a través de la respiración una hiperventilación que actuaría como un puente para bajar la actividad de la corteza prefrontal y liberar así el subconsciente. A partir de ese estado que se crea después de unos cuantos minutos de hiperventilación, en realidad las sesiones duran entre 1 hora y 3 horas hiperventilando. Es realmente un trabajo muy, muy fuerte a nivel físico, sostener una hiperventilación acelerada, porque la verdad que se insta, se alienta a las personas, los facilitadores, ¿no es cierto? Cosa que no pasa en la experiencia de Respira Flow. Y dura entre 1 y 3 horas. A medida que va avanzando la hiperventilación, el subconsciente empieza a darnos información, imágenes, recuerdos, ideas, emociones, a las que a nivel consciente nos cuesta mucho acceder o que directamente no podemos hacerlo. Este trabajo con respiración holotrópica comienza en un momento en que en Estados Unidos se prohíben los psicodélicos. Psicodélicos como por ejemplo el LSD, que venían dando muy buenos resultados en experiencias controladas, por supuesto, con psicólogos y psiquiatras. Estas experiencias con psicodélicos tenían el objetivo de acceder al subconsciente y se estaban dando muy buenos resultados con respecto a eso. Quizás con 2 sesiones usando este tipo de sustancias, como por ejemplo LSD, se lograban resolver traumas de muchos años, de toda una vida, donde las terapias convencionales no habían dado el resultado esperado. Y eso había derivado y deriva hoy en que en muchos casos las personas dedican su vida a las adicciones, viven inmersos en entornos violentos. Y eso, lo que iban viendo es que se resolvía muy bien con este tipo de tratamientos. Era como despertar a una nueva vida, hasta que se prohibió y tuvieron que empezar a utilizar otro tipo de metodologías. De ahí apareció, por un lado, bueno, como yo les comentaba, la respiración holotrópica. Se hacían sesiones de respiración donde se ponía música y los facilitadores guiaban a las personas para lograr una fuerte hiperventilación. Lo que se buscaba en estas sesiones era llegar a lo que se denomina el trauma de nacimiento, que es donde se originan, en esas primeras vivencias, los traumas que van a ir marcando un poco el destino de las personas. Son esos traumas los que nos llevan después a repetir patrones sin darnos cuenta a lo largo de toda una vida. También aparece otro referente que busca objetivos parecidos. No es psicólogo, pero se dedica a cuestiones espirituales. Es Leonard Ord. Y trabaja con otro tipo de respiración que se llama rebirthing, que también busca una hiperventilación, pero con una técnica diferente. Bueno, con esta introducción tan detallada, no me quiero extender más. Nos vamos a ir a la primera pausa del programa y a la vuelta vamos a seguir profundizando acerca de la respiración, que nos permite romper patrones y creencias limitantes, superar traumas y poder acercarnos cada vez más a la vida que deseamos. Vamos a la pausa y enseguida volvemos.
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0: como decíamos en el bloque anterior, ambas surgen en la década del 70 y tienen como objetivo generar estados alterados de conciencia, acceder al subconsciente y promover la liberación de traumas, fundamentalmente el trauma de nacimiento. Estas técnicas, fundamentalmente la respiración holotrópica, se usan dentro del ámbito de la psicología. Algunos psicólogos, como por ejemplo los psicólogos que trabajan la psicología transpersonal, consideran que a veces, en algunos casos, en algunas circunstancias, las terapias basadas en la palabra se quedan a mitad de camino en la resolución del trauma. Entonces, buscan otro tipo de técnicas que puedan provocar estados alterados de conciencia y acceso al subconsciente. Una de las técnicas vendría a ser la respiración holotrópica. En base a estas dos técnicas, esos dos tipos de respiración, la escuela en la que yo me formé, de Bred Act, creó el método que facilito en lo que sería la experiencia Respira Flow. Y realmente puedo decir, puedo dar fe de que es un método muy efectivo. Llevo ya bastante tiempo trabajando con gente que viene de manera regular a las sesiones. Tengo personas que vienen una sola vez y no viene más. Gente que viene una o dos veces, pero cada vez tengo más personas que entienden a la experiencia Respira Flow como un camino de transformación personal. Encuentran en esta experiencia un muy buen complemento para otras terapias, o no, simplemente para un trabajo personal individual de búsqueda interna que lleva y que ha llevado a muchos a resolver problemáticas de diversa índole. El sábado pasado, como todos los sábados, hubo sesión en el spa, Mar de Flores, y dos personas que estuvieron respirando me refirieron dos cosas interesantes para compartir hoy acá. Que por ahí, ustedes que me escuchan y están intentando asomarse a este mundo de lo que es la respiración transformacional, el Transformational Breathwork, tengan curiosidad por saber qué pasa más allá de lo que ocurre en sí en la sesión, es decir, qué pasa en el día a día, en el después. Porque es fuerte lo que pasa en una sesión, ¿sí? La experiencia es muy fuerte a nivel físico, mental y emocional, pero lo más fuerte es en el después. ¿Por qué? Porque los efectos se siguen sintiendo varios días posteriores a haber venido a tomar una sesión. Por eso hoy me gustaría transmitirles eso. ¿Qué pasa después? ¿Qué pasa cuando las personas se atreven y se comprometen consigo mismas a hacer un trabajo de transformación personal? Hoy, dos de las chicas que vinieron a respirar me refirieron cambios que atribuyen a la práctica del breathwork, que atribuyen a la respiración que hacen cuando vienen a las sesiones. Una me contaba que siempre había tenido un zumbido en el oído, algo similar a lo que sería un diagnóstico de tinnitus. Un zumbido constante, algo que ella ya había dado por perdido, ¿no? Algo que ya había empezado a convivir con eso, porque no encontraba solución. Bueno, empezó a venir el año pasado, vino una sesión, después pasó un tiempo y después volvió y retomó el trabajo de manera regular. Y realmente es una persona que ha hecho un trabajo muy fuerte. Se ha tomado el trabajo de venir cada 15 días durante 4 o 5 meses a respirar y hoy me decía con gran alegría de que se le pasó, de que de un momento a otro se dio cuenta que ya no tenía el zumbido en el oído y ella lo atribuye al trabajo que hizo en las sesiones breathwork. Otra de las chicas contaba algo muy lindo Ella está haciendo un arreglo en su casa, una parte de la casa, un arreglo muy importante. Y a causa de esto tiene todas las cosas de una de sus habitaciones en el living, en el medio de la casa. Sí, estorba un poco el desorden visual, ¿no? A veces nos intranquiliza. Pero ella me decía todo lo contrario, me decía, estoy tranquila, igual. Tengo energía, contaba que nada, después de días estresantes de trabajo, tiene energía para salir, a caminar, a hacer deporte, vuelve a casa. Puede no intranquilizarse por ese desorden externo, porque bueno, el orden interno ya lo tiene logrado. Y ella también dice que desde que viene acá a Respira Flow, lo externo no le afecta tanto, puede mantener el equilibrio y el orden interno. Se está empezando a conocer este método, por eso yo les transmito estas vivencias, porque esto es algo nuevo y no tiene que ver solo con el uso de auriculares. Hoy hay mucha gente que los está usando y está muy bueno para terapias de relajación o meditación, pero no es lo mismo que hacemos en Respira Flow. Nosotros, además de la respiración, usamos música que está intervenida de maneras muy específicas. Los facilitadores formados en la escuela, PREDAC, no buscamos una relajación como si fuera una cuestión dopamínica. Eso viene después. Es como que, bueno, ahora todo el mundo quiere relajarse a toda costa. Y va buscando prácticas que sí, bueno, ofrecen una relajación momentánea, pero después vuelve la ansiedad, la intranquilidad, la necesidad de control permanente, la hipervigilancia. Con este método que facilito yo, la relajación viene después de un trabajo fuerte, que no es un trabajo relajante, pero sí es un trabajo profundo. Y que a veces genera incomodidades y molestias. Pero, como decíamos, termina dando sus frutos. Es una especie de siembra. Sembrar para cosechar. Y así muchos testimonios, mucha gente que refiere mejoría en cuanto al descanso. Hoy el descanso pareciera ser un lujo. Y no es un lujo. No dormir es grave para nuestro cuerpo. Nuestro cuerpo se repara de todo el daño que puede recibir en el día a día durmiendo. Podemos hacer un montón de cosas, sí. Hoy en día la tecnología nos trae muchísimas técnicas, prácticas, productos. Pero la reparación por excelencia se hace cuando dormimos. En esta época, dormir no debería ser un lujo. Hoy están reglamentados los horarios de trabajo, la gente que trabaja en el circuito formal trabaja entre 8 y 10 horas, con lo cual le queda tiempo para poder dormir. No estamos en la época de la revolución industrial, que la gente trabajaba 16, 18 horas por día. Ahí sí era un lujo dormir. Hoy la mayoría de las personas puede hacerlo. Pero no lo hacemos, empezamos a procrastinar, sabemos que eso es lo bueno para nuestro cuerpo, así como también entrenar y alimentarnos bien, pero no lo hacemos, nos vamos distrayendo, empezamos a trabajar, a usar el celular, nos vamos distrayendo con cosas y demoramos muchísimo la hora de dormir. Y después, bueno, claro, la mayoría que trabajamos nos tenemos que levantar temprano. El sueño es importantísimo. Es la clave de la longevidad. Esa longevidad que ahora también está de moda. Ahora van a también, estoy viendo, ¿sí?, ponerle un precio a eso. Lo van a llevar al marketing, todo el marketing de la longevidad. Y acá no es necesario gastar mucho dinero para alcanzar la longevidad. Acá es necesario alimentarse bien, exponerse al sol de manera consciente, dormir, hacer deporte. no es mucho más que eso. Pero no hacemos eso, entonces después tenemos que compensar con todo un marketing que nos lleva a gastar muchísimo dinero, más tiempo también, y no tiene los efectos que tiene el sueño. Mucha gente me refiere a eso, que después de que viene a las sesiones, duerme bien, recupera el sueño, deja de despertarse o de tener, bueno, esos despertares nocturnos. Porque además la falta de sueño, no solo hablamos de longevidad, puede provocar trastornos psicológicos también, neurológicos, problemas de salud mental, si se sostiene en el tiempo. Y no es algo menor. No dormir no es algo menor. Los efectos de venir a respirar y que se dan después son lo que hacen que la gente vuelva y esté eligiendo esta nueva forma de abordar algunas problemáticas que antes se creía que eran imposibles de resolver. Mucha gente decía, bueno, yo ya soy así, tengo que convivir con esto, y bueno, ¿qué va a ser? No me queda otra, hay que aceptar la realidad. Y la verdad que no siempre es así. A veces sí, pero en este caso no. Hay muchas cosas para hacer que no requieren de mucho esfuerzo ni de mucho dinero. Simplemente es tomar conocimiento y ponerse en acción. Y uno de los testimonios quizás más emocionantes de todo este tiempo de Respira Flow, todos son lindos y todos son buenos y yo los valoro a todos, pero bueno, cuando ustedes me cuentan cosas me dan ese combustible para seguir trabajando en esto, me dan ese combustible para seguir mejorando, ofreciendo lo mejor de mí. Y bueno, uno de los testimonios más fuertes tiene que ver con una persona que hace mucho que viene y ya lleva más de 15 sesiones, y ella empezó a trabajar así sostenidamente conmigo cuando le propusieron medicarse, una persona que estaba en una depresión, y ella no quería tomar medicación psiquiátrica, se lo planteó a su psicóloga, y decidió seguir con la psicóloga, por supuesto, y viniendo regularmente a respirar. Y hoy lo que podemos decir es que ya no está en depresión. Sí, tiene y sostiene una tristeza, algo por lo que, bueno, sigue ella trabajando, pero ya no está en depresión y no tuvo que tomar medicación psiquiátrica, que era lo que ella no quería. Así que, bueno, hay mucho por trabajar, es un campo inmenso para explorar. Yo invito al que quiera acercarse a estas prácticas, a venir a las sesiones. Si pueden, si están al alcance de ustedes. Ya prontito vamos a implementar las sesiones virtuales. Y si no, me pueden visitar en mi Instagram. Respira-flow. Ahí constantemente se está compartiendo contenido. Tenemos página web www.respiraflow.com.ar. Y también me pueden buscar en YouTube. Ya estamos en YouTube. Hay muchísimo contenido. Estoy teniendo muy buen feedback también en YouTube, lo tengo que agradecer. No olviden de suscribirse al canal para recibir notificaciones, lo mismo que en Instagram, empezar a seguirme. Y ahí, bueno, el que no pueda acercarse a las sesiones va a poder recibir un poco de los beneficios de esta hermosa herramienta que es la respiración consciente conectada. Y ahora sí, vamos a irnos a la segunda pausa del programa y después volvemos para hacer el cierre de todos los lunes.
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0: Bueno, nos queda solamente despedirnos. Vamos a cerrar el programa con dos cosas. Te voy a dejar un regalo, te voy a compartir un fragmento de uno de mis libros de cabecera, Respirar la vida. de Dan Brulé, donde habla puntualmente de Leonard Ord, el padre del Ray Birding Breathwork. Dice así: Leonard Ord, el padre del Ray Birding Breathwork, cree que la respiración es un camino a la inmortalidad física o biológica. Según él, la respiración consciente es una de las maneras en que podemos empezar a incluir el cuerpo físico en la vida eterna del espíritu. Tengo la corazonada de que hay algo de cierto en ello. Leonard ha escrito muchos libros en todos estos años. Uno de los más fascinantes es Vencer el hábito de morir, cómo alcanzar la inmortalidad física. No importa cuáles sean tus aspiraciones, elevadas o mundanas, teóricas o prácticas, no puedes fallar si recurres a la respiración. No te puedes equivocar invitando a Dios, a tu espíritu o a la propia vida a que participen en tu misión. Siente las sensaciones que genera la respiración, el movimiento de la vida en tu interior. Sé testigo. Presta atención a lo que sucede dentro de ti en cada momento. Y ahora sí, con este texto, con esta impronta, los invito a hacer algo que hacemos todos los lunes. El lunes pasado no lo hicimos porque estuvo la entrevista que ocupó prácticamente todo el programa, pero este lunes sí lo vamos a hacer, que es conectar con nuestra respiración. Lo hacemos por unos minutitos porque es el tiempo que nos queda y ustedes después lo van a seguir practicando un rato más para dormir tranquilos, para poder conciliar un buen sueño, una buena reparación. Y después todos los días. Entonces vamos a preparar el espacio, vamos a buscar un lugar cómodo donde no seamos molestados. Vamos a buscar una silla, vamos a sentarnos con la espalda en el respaldo, la cola hacia atrás, los pies apoyados en el piso, las manos sobre los muslos, con las palmas de las manos hacia arriba. Y vamos a empezar a respirar. Vamos a empezar a respirar y vamos a empezar a inhalar y exhalar. Por nariz, siempre. Vamos a buscar una respiración abdominal. Vamos a observar primero cómo está la respiración hoy. Cómo llego a este momento del día. Si todavía la respiración está agitada. Si ya fui bajando un poco. Inhalo. Y exhalo. Después voy a poner mi atención en el cuerpo y ver si el cuerpo guarda alguna tensión de este día, de los días previos. Lo voy a observar, sin buscar comprender, sin buscar el origen de nada, de por qué me está pasando eso. Solamente lo voy a observar. Observo. Observo el cuerpo, observo la respiración, observo los pensamientos también. Ya dijimos en programas anteriores y lo decimos siempre, esto es algo que hay que grabarse muy bien, que la mente está para crear pensamientos, pero no todos los pensamientos son ciertos. No tengo que tomar todo lo que mi mente produce como cierto. Inhalo, exhalo. Me concentro en las sensaciones de la respiración, en la nariz. Siento cómo el aire entra y qué sensaciones me produce a nivel físico, su temperatura. Siento cuando el aire sale. Veo si es la misma sensación cuando inhalo y cuando exhalo. Me concentro ahí. Voy a intentar alcanzar la respiración de coherencia cardíaca, inhalando en 1, 2, 3, 4 y 5. Y exhalando en 5, 4, 3, 2, 1. Y en ese estado maravilloso me voy a ir despidiendo por hoy. Los dejo así, en calma, en relajación. Traten de descansar, de tener un sueño reparador. Y nos volvemos a encontrar el próximo lunes. Que tengan la mejor de las semanas.
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1: Hola, ¿cómo están todos ustedes? Buenas noches, acá estamos en un nuevo episodio, nuevo programa de Iluminando tu Vida en LRSC Radio, emisora internacional. Bueno, un placer estar con ustedes y estoy acá con mis compañeras de lujo, Amparo Cribos, Laura Alzugaray. ¿Cómo están, chicas?
2: ¿Cómo anda la mesa?
3: Muy bien, por suerte.
1: Bueno, qué lindo tener otro programa acá.
2: Desde la ciudad de La Plata, para todo el mundo, ¿no?
1: Para todo el mundo, lindo.
2: ¿Cuándo vamos a hacer un programa hablando de La Plata, María?
1: ¡Ay, podríamos, eh!
2: Lo habíamos prometido cuando arrancó el ciclo.
1: Sí, dijimos que íbamos a contar algunas cositas de La Plata.
3: Y tiene muchas cosas.
1: ¡Opa! ¡Opa! Ahí se metió.
2: Ah, pero entonces tiene que ser armado un programa.
1: Sí. Bueno, me encantó.
2: Nos tenemos que poner de acuerdo. De última, que la gente mande ahí a mariamartacarullo.coach, tu Instagram, ¿qué le gustaría saber de La Plata?
1: Sí. Me encanta. ¿Qué les parece? Los estamos invitando a todos ustedes para que sean parte de Iluminando tu Vida. Bueno, y primero le voy a decir quién soy yo, María Marta Carullo, y como siempre les digo, los estoy esperando. Y les voy a contar estas redes que acaba de decir Ampi. Mi Instagram es mariamartacarullo.coach. Me pueden encontrar en TikTok también como María Marta Carullo. Pueden encontrarme en Facebook, mariamartacarullo.coach. Y pueden buscar La Pregunta que Queda, que es el otro programa que hacemos, que está en YouTube. Y si se suscriben en YouTube, en el canal María Marta Carullo, ahí está LPQ, La Pregunta que Queda. El Instagram es solamente La Pregunta que Queda. Ahí van a poder encontrar los programas, que hay un montón de temas,
3: un montón de material,
1: un montón de cosas, que supongo, creo y estoy casi segura les va a encantar. Bueno, hoy vamos a tener un tema que da escalofrío. Vamos a hablar de el miedo. Palabra que desde que somos chicos tiene mala prensa. Como si tener miedo estuviese mal.
2: Bueno, está asociada, ¿no? Cuando sos chico, chica.
1: A esa niño, mala niña, prensa.
2: Los monstruos que van a salir debajo de la cama.
3: Claro.
1: Bueno, pero ¿por qué le tenemos que decir que tiene que dormir con la luz apagada? Porque si tiene miedo está mal. ¿Por qué le tenemos que decir? Ahora, nosotros ya estaba leyendo algunas teorías con respecto a todo eso, que si quiere dormir con la luz prendida, que duerma con la luz prendida. Si no, o una rejillita, yo dejo una rejillita
2: de luz prendida.
3: ¿Pero porque te gusta por miedo?
2: No, porque de chiquita entraban murciélagos a donde vivía, entonces nos quedó a todos...
1: Miren las razones que uno puede tener en la vida. Acá nos está contando Amparo esta realidad de su vida. Yo me acuesto y dejo la rejilla de una partecita de la luz de la puerta del baño, la dejo abierta para tener luz. Puedo dormir con el televisor en silencio, prendido también.
3: Ay, de hecho, en la discusión marital...
1: Bien, no se puede dormir mientras tu marido mira la televisión.
3: Claro, él quiere dejar todo prendido, si por él.
2: Yo también.
3: Claro, ay no.
1: Sí, yo también, yo no tengo problema. No tengo.
3: Hasta cuando apagas el televisor, viste cuando apagas el tele que queda la lucecita.
1: No te estamos bancando, Laurita, perdón.
3: No, pero
1: perdón.
3: No, yo lo desenchufaría para que se reabriera el puerto.
1: Pero bueno, volviendo a esto, ¿cuántas veces cuando somos chicos nos dicen esto de que si tenés miedo, no podés tener miedo? ¿Cómo le vas a tener miedo? Yo tenía terror a los perros. Terror, cuando era chiquita, terror a los perros. Y me decía, ¿cómo vas a tener miedo a los perros? Yo tengo miedo a los perros. ¿Qué problema hay que tengo miedo a los perros? Del día de hoy, que yo no es que ando besándolos a los perritos, ¿no? No, hasta, bueno.
2: ¿Y cuál es
1: pongámosle, qué sé yo, no sé.
3: De animalitos.
2: ¿Y tu miedo cuál es hoy? ¿Cada una puede decir el suyo?
1: Sí, sí. Mi miedo... Mira, me tomás así por sorpresa porque esto no estaba armado. Y yo creo que todo lo que tenga que ver con mi hija.
2: Que le pase,
1: que le pase algo a mi hija.
3: Bueno, me... sacando, ¿no? Porque si una vez que sos madre, creo que esto lo hablamos una vez. Todo te atraviesa, digo, por parte de tus hijos. Pero sacando a Lu.
2: Sí, el de María.
3: Claro, el de María, María, mujer.
1: Ah, qué lindo tema. Me están coachando mis compañeros.
2: No, es una pregunta.
1: ¿Qué me...?
2: Yo digo mi mayor miedo, si quieren, cada una...
1: Miedo, bueno, pensás. Si ya lo tenés, pienso yo el mío. ¿Ya lo tenés?
2: Tengo. Mi mayor miedo es, si lo es dicho fácil, a la muerte, porque me da miedo que no me alcance la vida para todo lo que quiero.
1: Ay, mis amores.
3: Bueno, me encanta que le sea como mucho más profundo el porqué de su miedo. El mío como más básico, más de morirme, en fin. O sea,
2: ah, ¿tener un accidente?
3: Morirme, sí, así, morirme. No sé si por todo lo que pueda faltarme vivir, como decís vos, que es muy profundo y muy lindo. Quizá también tenga un poco que ver esto de mis hijas. Pero morirme sí fue algo que tuve como que dejar de pensar porque me estaba como...
2: ¿Te paralizaba?
3: Y empezaba, bueno, a ser un problema.
1: Yo no quiero traértelo, pero es la única certeza que tenemos en la vida.
3: Eso es lo más loco, ¿no? Digo, lo
1: es único la única certeza que es que nos vamos a morir. El resto es todo, es incertidumbre, incertidumbre total. Y yo por ahí el miedo... Y el miedo en este momento de la vida en que con 62 años puedo pararme a estar haciendo... Por ahí cuando uno es más chico, y sobre todo cuando tenés, no sé, chicos, que tenés que decir, qué sé yo, le das. Hoy quisiera estar haciendo las cosas con más seguridad, más allá de saber que tengo cierta... que todo es incertidumbre en la vida y que lo trabajo muchísimo.
3: ¿Qué tipo de seguridad te referís?
1: A que estoy yendo por el camino correcto de los objetivos, de los objetivos que tengo.
2: Es más inseguridad que miedo por ahí.
1: Puede ser.
2: ¿Miedo a equivocarte es entonces?
1: Bueno, aparece el miedo a equivocarme, aparece muchas veces. Pero por ahí sí tener los objetivos, estar marcando los objetivos correctos. Por ahí sería miedo a equivocarme, para ponerle.
2: Por eso te lleva por ahí a no tomar decisiones.
1: En mi caso no, las tomo igual, pero bueno, viste que uno dice que lo importante es tener el coraje de poder seguir adelante y, a pesar del miedo, tomar las decisiones que tengamos por delante. Así que bueno, está todo más o menos mezclado. Cuando te dicen si es coraje, si es miedo, el coraje es seguir adelante con el miedo que vos tengas, ¿no? Miedo tenemos...
3: A pesar de
1: el miedo que tengas, es poder seguir adelante. Lo bueno también es poder identificar que... Ay, Laura, ¿no dijiste...? Ah, sí, vos dijiste el miedo a morirte, sí. El miedo, poder identificar que los miedos son... a veces pueden paralizarnos y a veces pueden impulsarnos. No, el propio miedo a tal cosa me permite. Siempre yo pongo el ejemplo más sencillo, que es el de cruzar la calle. Uno cuando cruza la calle, ¿qué hace? Gira la cabeza, voltea la cabeza para ver si viene algún auto. ¿Por qué lo hacemos? Por miedo a que nos pase algo.
2: Sí.
1: O sea, ese miedo es un miedo, es un instinto, es algo natural que tenemos, pero lo hacemos por miedo. Si no tuviéramos miedo, cruzaríamos la calle, ¿no? Claro. Si nos pudiera sacar esa emoción del miedo, cruzaríamos la calle sin mirar para ningún lado y nos pasaría un auto por encima y no nos enteraríamos. Por eso que hay el miedo, no es por sí o por se malo. No, es algo que nos permite pararnos en distintas situaciones de la vida. A veces, es verdad, el miedo a rendir una materia que es muy grande, que tiene mucha exigencia,
2: sí,
1: que hay un profesor que sabemos que a lo mejor exige mucho. Bueno, a veces nos paraliza. Nos ha pasado cuando hemos estudiado, decir, ay no, esto, y la quiero rendir,
2: no,
1: y la quiero rendir, y no puedo, y me cuesta. Siempre hay esas materias filtro, ¿qué pasa? Bueno, ese miedo existe, es verdad. Ahora, también está esa posibilidad de que uno siente miedo y que ese mismo miedo que te da, decir, no, yo esto lo tengo que saltar, lo tengo que pasar por delante. Entonces buscás ese coraje de donde no sabés dónde lo sacaste. Es decir, una madre que cruza para agarrar a su hijo y no sabe de dónde sacó ese coraje, aún a pesar de tener miedo porque había un incendio, porque había algo. ¿De dónde? ¿No tenía miedo esa madre? Sí, tenía miedo, pero salió adelante. Hay un miedo que nos impulsa a poder seguir adelante. Eso está bueno poder identificarlo, justamente por esto que trajimos al principio, ¿no? Esta mala prensa que tiene el miedo, y que está mal, mira, es una miedosa. Yo lloro mucho, y siempre cuando era chiquita, mira, siempre tiene miedo, siempre está llorando, siempre. Esa creencia que tienen y que nos la pegan a nosotros, porque crecimos pensando, yo soy una miedosa, porque en mi casa dicen que tengo miedo a todo. Pero no, bueno, hay que trabajarla, y claro, de esa
2: uno
1: manera
2: se prepara entonces para enfrentar el miedo.
1: Y en muchos momentos sí, a veces no, como te dije recién, hubo situaciones en las que no te podés preparar y sale ese coraje.
2: Vamos a te tirar a la pileta.
1: Y salís adelante. Pero sin irnos, ¿nunca tuvieron miedo de dar una charla, una clase?
2: Sí.
1: Tienen que dar un oral. ¿No sintieron miedo?
3: A veces hasta el mismo miedo te bloquea.
1: Te bloquea.
3: Vos estudiás, te preparas bien y sin embargo en la situación en sí misma, crack, blanco.
1: Bueno, está en cada uno de nosotros poder identificar que lo que estoy sintiendo en este momento es miedo, no es que no sé. Si claro. Yo estoy preparada, si yo hace 5 minutos o media hora estaba intercambiando opiniones con mi compañera, ¿qué es lo que me pasa en este momento? Bueno, ahí estoy identificando que existe un miedo que me está paralizando. ¿Qué podemos hacer en estos casos? Hay algo fundamental, que es saber dónde estamos paradas y cuáles son las herramientas que tenemos para hacer frente a esos miedos. ¿Qué es lo que tengo para enfrentar eso que está enfrente? ¿Me preparé para rendir esa materia? ¿Me preparé? ¿Estudié? ¿Yo estaba capacitada para darlo? Entonces, cuando vos empezás a ver que tenés las suficientes herramientas para poder hacer frente a esto que tenés enfrente, bueno, empezás a bajar esa ansiedad que tenés. Pero es fundamental que cada uno de nosotros, en esos momentos, empiece a ver cuánto tengo yo y cuánto es de grande ese miedo que tengo enfrente. Bueno, seguimos hablando en un ratito nomás, ¿eh? Hacemos una pausa y volvemos a Iluminando tu Vida.

0: Bueno, y acá volvimos nuevamente con Iluminando tu Vida y seguimos con este tema tan apasionante, el miedo. ¿Es una emoción buena, mala? Las emociones, como siempre les digo, no son ni buenas ni malas. Las emociones son funcionales o disfuncionales. Nos pueden acompañar de una manera o nos pueden acompañar de otra. Pero ninguna emoción es ni buena ni mala. Esto siempre es bueno recordarlo en estos momentos cuando tocamos el tema de emociones. Les voy a leer algo como me gusta hacer en muchos programas. A ver qué opinan y qué les dispara este texto. Imagínense en un joven que decide aprender carpintería tradicional. Después de meses de teoría, llega el día del examen final. El maestro carpintero lo lleva al taller, le da un serrucho y pone ante él un bloque de madera preciosa, carísima y única. El maestro le dice, tenés que hacer un solo corte perfecto. Si te desvías un milímetro, la madera se arruina y habrás reprobado. El joven mira la madera, mira el serrucho y empieza a temblar. El miedo lo invade y piensa, si lo hago mal, voy a arruinar algo valioso, no soy tan capaz. Se queda congelado con el serrucho en la mano, incapaz de moverse. El miedo lo paralizó. El maestro, al verlo, se acerca, le saca el serrucho de la mano y en lugar de la madera costosa le pone enfrente un bloque de madera común, de pino, de descarte y le dice, corta este primero. El joven, sin la presión de arruinar algo caro, hace el corte de manera fluida, rápida y perfecta. El maestro sonríe, le devuelve la madera preciosa y le dice, tu habilidad con el serrucho es exactamente la misma con el pino que con la madera cara. Tu mano sabe lo que debe hacer. Lo que te paralizó no fue la falta de capacidad, fue el tamaño que le diste a la amenaza en tu mente. El joven respiró hondo, entendió que tenía la herramienta y esta vez el miedo se convirtió en foco y precisión. Hizo el corte y fue perfecto.
1: Me gustó la palabra amenaza, ¿no? Porque, o sea, si es, si es por eso te sentís amenazado o puesto a prueba constantemente.
0: Perfecto. Esto me encantaba porque traía esto de la palabra amenaza. Cuando uno siente el miedo, ¿se acuerdan que alguna vez lo hemos traído en otros programas? Si uno tuviera un león delante, lo primero que vamos a sentir es miedo, ¿no? Porque la amenaza que tenemos delante nuestra es muy grande y no tenemos herramientas.
1: Sí.
0: Ahora, si frente al león estuviera un domador,
2: sí, sería distinto,
0: que tiene las herramientas suficientes para hacer frente a esto, la situación sería totalmente distinta. Yo, chicas, tengo un miedo muy grande que es a los ratones.
2: Ah,
0: a la,
2: sí. Bueno,
0: yo me puedo, si uno tuviera un león delante, lo primero que vamos a sentir es miedo, ¿no? Porque la amenaza que tenemos delante nuestra es muy grande y no tenemos herramientas.
1: Sí.
0: Ahora, si frente al león estuviera un domador,
2: sí, sería distinto,
0: que tiene las herramientas suficientes para hacer

0: todo.
1: Yo a ese nivel. Y la verdad que el ratón es así de chiquitito y se debe pero asustar. Se debe, claro, comparándolo con esto del león y sí, todo, obvio. O sea,
0: nosotros
1: seríamos una amenaza para el ratón o para lo que sea, ¿no? Pero a mí me inhibe, no puedo razonar en ese momento que si yo agarrara algo y se lo tirara por la cabeza, ya está, listo, se fuera, lo lamento por el ratoncito.
0: Ni siquiera que haya un daño real, digo, un riesgo real ante el ratón. Y
1: bueno, pero eso pasa internamente. Por eso es fundamental, cuando hablamos de miedo, tener en claro cuál es esa amenaza. La materia que queríamos rendir. La amenaza es rendirla, no saber contestar. Primero, preguntarnos qué es tan lo malo que puede pasar si rendimos bien o mal, ¿no?
0: La amenaza sería desaprobar. Pero,
1: desaprobar. Ponele que pusiéramos eso. Pero, si yo me preparo en líneas generales, salvando, debe haber profesores un poco más exigentes, a veces sí, que se van un poco de la línea, o sea, los que son más jovencitos y tienen más cerca esa etapa sabrán. Que no necesitan preguntar de tal o cual manera, pero eso, bueno, son casos aislados, ¿no? En líneas generales, si uno estudia,
2: te va bien. Sabe,
1: te va bien, le sacarás más, menos, claro, pero te
0: sí,
1: va bien.
0: Anota es otro tema.
1: Te va bien. Entonces, ahí está el tema de poder tener en claro cuál es la amenaza y cuáles son las herramientas que tengo yo para poder hacerle frente a esta situación. ¿Les ha pasado alguna vez, así que detecten en algún momento de la vida, que eso era un miedo? Más allá, bueno, cada uno de ustedes dijo el miedo. Yo les conté...
2: esto, no, pues hay miedos cotidianos.
1: Que me acuerdo de la verdad, que una laucha, un ratón a mí me anula, me pongo... la verdad, me desconocerían como me pongo. Pero de eso me acuerdo. ¿Ustedes se acuerdan de algo como para...?
2: No, después hay miedos cotidianos, ¿no? O sea, yo siempre cuento la misma historia. Bueno, nosotros somos de La Plata, hay un club de acá de La Plata que tiene una pileta para el verano y tiene un trampolín. Yo todos los años subo hasta arriba, miro para abajo y me bajo de nuevo por la escalera. No me animo a tirarme.
0: Lo intento.
2: Y encima todos me dicen esto, ¿qué es lo peor que te puede pasar? O sea, te estás tirando al agua. Y los guardavidas ya son amigos, porque mi hermano trabaja en la pileta y todo. Y me dicen, dale, cualquier cosa, nosotros estamos acá abajo, te agarramos, lo que sea.
0: ¿Y cuál es el miedo?
2: Tirarme. Como arriesgarme.
1: El vacío.
0: ¿A la caída?
2: No sé.
0: O a que te estén mirando.
2: Y te mira todo el mundo porque el trampolín no está, sí, bien, no está abierto todo el tiempo. Abre una hora en particular, claro, que los guardavías le prestan atención a la guardavía. O sea, aparte no tenés mucho tiempo para pensarlo. Hay una fila enorme, claro, y vos tenés que...
1: Ampi, ¿vos nadás bien?
2: No.
1: No, no, por eso te digo, no desconozco si tenía.
2: No tengo, no soy muy sirenita.
1: Y yo por ahí tendría miedo, entonces, si no sé nadar muy bien.
2: No sé nadar.
0: Estar en un foco de atención.
2: Sé nadar.
1: Sí.
2: De hecho, me meto al mar, todo.
1: Sí, sí.
2: Pero no... Me da miedo el trampolín.
1: Bueno, pero
0: las alturas, ¿no? Yo no me subiría. Bueno, las alturas a mí me dan como un... Pero esto me pasó de grande, ¿eh?
1: Ah, ¿sí?
0: Sí, estar en altura y mirar hacia abajo me da como una cosa en el pecho.
1: Yo lo escuché mucho, y en el último tiempo escuché muchas personas que hablaban sobre este miedo a la altura.
0: Sí, pero de grande, porque antes no, pero ahora sí, cuando le pasan un puente así, veas, y me da... me falta el aire, pero es una sensación.
2: En situaciones así que me da miedo, no sé, desde esto, tirarme del trampolín o cambiarse de trabajo o lo que sea... Casi siempre recurro a mis seres queridos, ¿no? O sea, como esto, che.
1: Al seguro.
2: Bueno, a pedir una opinión, a decirle, como que lo que me suele dar confianza o cambiar el foco es esto, como la mirada del otro. Y generalmente dicen, pero dale, si vos podés con esto.
0: Claro.
2: Que por ahí es lo que uno no piensa.
1: Porque uno no es capaz de poder ver las herramientas que tiene para poder hacer frente a esa amenaza y a preguntarse esto que preguntamos tanto en coaching. Bueno, ¿te querés cambiar de laburo? ¿Qué es lo peor que te puede pasar?
0: Bueno, eso también creo que es un miedo.
1: Dejar,
0: La estabilidad, la seguridad...
1: Es uno de los grandes...

0: ¿No? Tauro tiene como esa cosa de la estabilidad.
1: De la estabilidad. No, no, pero en el tema del trabajo les pasa todo, claro. Atraviesa todo el mundo el tema de saber. Pero tiene que ver también con eso de saber, bueno, ¿qué es lo peor que te puede pasar? Te quedaste sin, si te pasás de trabajo, no te van bien, bueno, a veces podés volver a este. Las posibilidades son varias, no es que el mundo se te va a acabar porque no te haya ido bien en ese trabajo. Es verdad que en distintas edades es distinto, claro. Se ve, una cosa es a los 26 como Amparo, otra cosa es a los 40 y otra cosa es a los 60. Pero bueno, siempre está bueno esto de poder marcar cuál es la amenaza que tenemos enfrente. ¿Y ustedes se encontraron alguna vez diciéndole a alguien, che, no seas miedoso? Fíjate,
0: sí, joder. Uno siempre cae en eso. Hoy lo ve y sabe que está mal, pero uno siempre cayó o incluso sigue cayendo.
2: Sí, no tengas miedo, sí, yo sí. Lo he dicho.
1: Bien, bien, está bueno que lo podamos ver porque obviamente también me pasó a mí, también se lo habré dicho a mi hija, a lo mejor con los años se lo pude haber dicho de otra manera, con otras palabras, pero bueno, así como me ha pasado a mí, también me encontré diciéndole al otro no... validando la emoción que sentía, claro. En ese momento, y hasta poniéndola en una emoción con mala prensa. Dejate de joder, vas a tener miedo. Sí, la verdad que sí, tengo miedo a hacer tal cosa. ¿Saben qué me daba miedo a mí? Subirme a los ascensores. Yo de joven he caminado, he subido escaleras. Hoy no lo hago porque estoy grande, pero me subía pisos y pisos por escaleras por no ir en ascensor. Terrible.
0: Bueno, y quiero poner, porque esto ponerle es como un miedo tangible, ¿no? Pues sí, bueno, sí. El ascensor, te quedas encerrada, se puede, hay como varias posibilidades de lo que puede pasar. Ahora, ¿qué pasa cuando el miedo es, por ejemplo, no hago tal cosa por miedo al que dirán? Es como un miedo absurdo, por decirlo de alguna manera, ¿no? Es como...
1: Pero tiene que ver a lo mejor con un tema que vamos a hablar en otro programa. Esto de que me miren los demás, cómo me van a ver, poder conocerme,
2: claro, el entorno.
1: Poder ver que el entorno me pueda ver, miedo al ridículo, deja de hacer cosas por no poder sociabilizar. Ese es un miedo, y en la actualidad, chicas, donde un tema que a mí me gusta mucho hablar, que es el tema de la soledad y de poder relacionarse con la gente, tiene mucho que ver, sí. Mucho que ver esto, a veces esto de quedarse solo por no saber sociabilizar, por tener miedo a qué dirá, voy a hacer el ridículo, no sé qué ponerme, no sé qué hablar, van a decir que no sé hablar de nada, yo no sé hablar de nada. Estos son miedos cotidianos que abundan y que tienen muchísimo la sociedad hoy en día.
0: Sí.
1: La verdad es un gran tema este del miedo. ¿Les gustó?
2: Sí. Espero que les guste a los que están del otro lado también.
1: ¿Van a apagar la luz hoy? Yo no la pienso apagar.
2: Aunque no sé.
1: No la pienso apagar la luz. Bueno, así se nos está yendo otro programa de Iluminando tu Vida. Ha sido un placer estar con ustedes. Todos los lunes es un placer estar con ustedes. Que algo de lo que dijimos se les quede en el corazón. Soy María Marta Carulo de Argentina y como saben, los estoy esperando. Un beso para todos.
2: Hasta luego.

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1: No vine a entretener, vine a dejar huella, vine a incomodarte, vine a sacarte de tu zona de confort. ¿Vine a incomodarte tanto? Hasta que te transformes. Quien te habla, Romina Carsoglio, y esto es La Verdad Irrefutable, en Radio RSC, emisora internacional. Hoy quiero hablar de esas personas que no solamente pasan por nuestra vida, hoy quiero hablar de esas personas que se vuelven parte de uno, de esas personas que, aunque pase el tiempo, quedan en algún lugar de nuestra alma. Y no estoy hablando solamente de amor, no estoy hablando de costumbre, ni estoy hablando de rutina. Estoy hablando de alguien que en algún momento logró habitarte por dentro. Alguien que se mezcla con tus días, con tus silencios, con tus canciones, con tus horarios, con tu manera de mirar el mundo. Eso que yo llamo alguien muy de uno. ¿Y qué tema es este, no? Porque vivimos en una época donde pareciera que todo es reemplazable, las conversaciones duran poco, la paciencia dura poco, los vínculos duran poco. Y muchas veces, cuando alguien siente profundo, parece que molesta. Como si sentir mucho fuera un problema. Como si amar de verdad fuera una debilidad. Como si extrañar significara no haber sanado. Como si recordar a alguien importante fuera sinónimo de querer volver. Y no siempre es así. A veces uno recuerda porque hubo algo real, porque hubo algo que marcó una etapa muy importante, porque esa persona, para bien o para mal, marcó algo adentro muy nuestro. Y acá hay algo que decir, no todo el mundo logra ser alguien muy de uno, porque para eso falta algo más que presencia física, falta presencia emocional. Hace falta sentirse visto, escuchado, comprendido y sobre todo contenido. Hace falta esa sensación rara, pero tan hermosa, de poder ser uno mismo sin estar actuando. Y por eso cuesta tanto encontrarlo, porque compañía hay mucha. Hay mucha gente, hay chats a montones, salidas a montones, pero conexión real, eso no. Conexión real no se encuentra todos los días, no se fabrica, no se fuerza y no se reemplaza en 15 minutos. Y acá viene una de las verdades más incómodas. Hay personas que cambian de historia rápido, y no porque hayan sanado, sino porque no saben quedarse a sentir. Se distraen, se llenan de planes, de personas, de estímulos, de conversaciones, pero eso es todo ruido. Ruido que hace que no sanen. El ruido tapa, el ruido anestesia, el ruido entretiene. Pero el alma, tarde o temprano, pasa factura. Porque cuando alguien fue realmente importante, queda en lugares muy chiquitos. Queda en una canción que aparece de golpe, en una calle, en una comida, en una frase, en el impulso de querer contarle algo, en esa costumbre automática de mirar el teléfono. Y uno puede seguir, sí, claro que puede seguir, pero seguir no significa negar algo que dolió. Seguir no significa borrar todo. Seguir no significa actuar como si nada hubiera pasado. A veces, seguir es aceptar que alguien fue importante, pero también aceptar que ya no puede tener el mismo lugar. Y esta parte es clave, porque después de vínculos tóxicos, narcisistas o emocionalmente desgastantes, uno no vuelve a amar igual. No porque se haya vuelto frío, no porque se haya vuelto difícil, no porque no quiera sentir, sino porque aprendió. Aprendió a mirar acciones, coherencia, aprendió a mirar respeto, aprendió que no todo mensaje lindo es amor. Aprendió que no toda intensidad es conexión. Aprendió que no todo lo que deslumbra conviene. Y cuando una persona aprendió desde el dolor, ya no quiere cualquier cosa. Quiere calma, quiere verdad, quiere reciprocidad. Y sobre todo, quiere paz. Porque llega un momento donde uno entiende que el amor sano no confunde, no humilla, no desaparece, no manipula. Y no te deja rogando un lugar. Y quizás por eso cuesta tanto volver a encontrar a alguien muy de uno. Porque después de ciertas heridas, el corazón no se entrega por ansiedad, se entrega cuando siente seguridad. Y eso no es miedo, eso también es inteligencia emocional. Porque sanar no es dejar de sentir. Sanar es aprender a no volver a entregarte donde te destruyeron. Sanar es recordar sin romperte. Es extrañar sin volver corriendo. Es aceptar a alguien que fue muy importante, pero entender que no todo lo importante debe quedarse. Y la verdad irrefutable de hoy es esta. Hay personas que pasan rápido por la vida y hay personas que quedan para siempre en algún rinconcito de nuestra alma. Pero nadie que te destruye emocionalmente merece quedarse viviendo dentro tuyo para siempre. Porque sanar, aunque lleve tiempo, también es una forma de volver a amarte. Y acá hay algo que me parece importante decir. Porque a veces, cuando uno habla de alguien que fue muy de uno, enseguida aparece esa mirada de afuera que juzga. Pero ya está, ya pasó, tenés que soltar, tenés que conocer a alguien más, tenés que dejar de pensar en eso. Y yo siempre digo lo mismo, qué fácil es hablar del corazón ajeno cuando uno no estuvo dentro de esa historia. Porque desde afuera todo parece más simple. Desde afuera todos saben qué harían. Desde afuera todos son fuertes. Desde afuera todos tienen la respuesta perfecta. Pero cuando uno estuvo ahí, cuando uno puso el cuerpo, cuando uno puso años, cuando uno puso ilusión, cuando uno puso esa parte de su vida en persona, no se sale de un día para otro. Y esto no justifica quedarse atado, no justifica lo injustificable, no significa volver a lugares donde uno fue lastimado. Significa entender que hay procesos que no se resuelven a empujones, porque el corazón no funciona con órdenes. Uno le puede decir al corazón, bueno, listo, a partir de mañana ya no sentís más. No funciona así. Uno puede decidir no volver, puede decidir poner límites, no escribir, no contestar desde la herida, puede decidir cuidarse, pero sentir a veces tarda un poco más en acomodarse. Y ahí es donde muchas personas se confunden. Creen que sanar es no recordar, creen que sanar es que no te importe, creen que sanar es hablar de esa persona como si nunca hubiera existido. Y no, a veces sanar es poder nombrar lo que pasó sin quebrarte. Es poder decir, sí, esta persona fue importante para mí. Sí, esta historia me marcó. Sí, hubo cosas que me dolieron. Y aún así, hoy, elijo no volver a perderme a mí. Eso también es sanar, porque sanar no siempre tiene cara de indiferencia. A veces sanar tiene cara de aceptación. Y aceptar no es estar de acuerdo con todo lo que pasó. Es dejar de pelearte con la realidad. Es dejar de esperar que el otro reconozca algo que quizás nunca va a reconocer. Es dejar de necesitar que te pida perdón para poder seguir. Es dejar de poner tu paz en manos de alguien que tal vez nunca supo cuidar ni la suya. Y esto duele decirlo, pero es verdad. Hay personas que uno amó mucho, pero que no supieron amar bien. Y a veces eso es lo que más cuesta aceptar, porque uno se queda enganchado en esa idea de lo que pudo haber sido, en el potencial, en los momentos buenos, en esas veces donde todo parecía que sí, donde parecía que ahora cambiaba, donde parecía que esta vez iba a entender. Y ahí está una de las trampas más grandes de ciertos vínculos. No te atrapa solamente lo malo, te atrapa la mezcla, porque si todo hubiera sido malo desde el primer día, uno se iba antes, pero no. Hubo momentos lindos, hubo gestos, hubo conexión, hubo una historia linda, hubo algo que en algún punto te hizo creer. Y eso es lo que lo vuelve tan difícil, porque uno no suelta solamente una persona, suelta una esperanza. Suelta la fantasía de que algún día el otro iba a mirarte y decir, ahora entiendo todo lo que hiciste por mí, ahora veo todo lo que valías, ahora me doy cuenta de lo que perdí. Y la verdad es que muchas veces ese momento no llega, o llega, pero ya es muy tarde. Y ahí aparece una pregunta muy fuerte. ¿Cuántas veces una persona puede esperar ser valorada antes de empezar a elegirse a sí misma? Porque hay esperas que parecen amor, pero en realidad son abandono propio. Hay esperas donde uno cree que está siendo fiel al vínculo, pero se está siendo infiel a sí mismo. Y esto es importante decirlo con claridad. Amar profundamente no debería llevarte a desaparecer. no debería hacerte vivir midiendo cada palabra. No debería hacerte sentir que siempre estás rindiendo examen. No debería dejarte con esa angustia en el cuerpo de no saber si hoy te van a amar o te van a castigar con silencio. Porque cuando un vínculo te obliga a achicarte para que el otro se acomode, eso no es amor sano. Eso es supervivencia emocional. Y muchas personas han vivido años así, acomodándose, esperando, entendiendo de más, perdonando de más. Y ojo, yo no digo esto para juzgar, lo digo porque muchas veces una persona tarda en irse no porque sea débil, sino porque está emocionalmente atrapada en una dinámica que le rompió la brújula interna. Y acá podemos traer algo desde la psicología. Cuando una relación altera amor con indiferencia, cercanía con distancia, ternura con maltrato, el cerebro empieza a quedar enganchado en esa montaña rusa, porque no sabe cuándo viene el premio. Entonces, espera. Espera el mensaje, espera el gesto, espera que vuelva la versión buena del otro. Y cuando aparece un poquito de cariño, después de mucho dolor, ese poquito se vuelve enorme, como si fuera aire, como si fuera una señal, como si el cuerpo dijera, ¿viste? Todavía hay algo. Pero eso no siempre es amor. A veces es un refuerzo intermitente, un mecanismo donde la persona queda esperando migajas emocionales porque alguna vez recibió algo que la hizo sentir viva. Y esto pasa muchísimo en vínculos narcisistas o manipuladores. No porque la persona quede enganchada porque sea tonta, no porque no tenga carácter, no porque no se da cuenta. Pasa porque el sistema emocional queda alterado. El cuerpo se acostumbra a vivir en alerta, a leer tonos, a interpretar silencios, a anticipar reacciones, a preguntarse todo el tiempo, ¿qué hice mal? ¿Por qué cambió? ¿Por qué ayer me buscaba y hoy me ignora? Y vivir así desgasta. Desgasta la autoestima, la alegría, la confianza en uno mismo. Llega un momento donde la persona ya no sabe si está exagerando o si realmente le están haciendo daño. Y esa es una señal muy fuerte. Cuando un vínculo te hace dudar constantemente de tu percepción, algo no está bien. Porque el amor no debería hacerte sentir loca. El amor no debería dejarte explicando una y otra vez lo básico. Y mira que no te estoy hablando de relaciones perfectas. No existen las relaciones perfectas. Todos podemos equivocarnos. Todos podemos tener un mal día. Todos podemos decir algo, pedir perdón y aprender. Pero una cosa es el conflicto humano y otra cosa es el desgaste constante. Una cosa es la discusión y otra es vivir el vínculo donde siempre terminás sintiéndote culpable, confundida o insuficiente. Y muchas veces, después de salir de ahí, la persona queda con una mezcla muy rara. Por un lado, sabe que hizo bien en alejarse, pero por otro, extraña. Y entonces se culpa por extrañar. Se dice, ¿cómo puedo extrañar a alguien que me hizo tanto daño? ¿Cómo puedo pensar en alguien que no me cuidó? ¿Cómo puede dolerme tanto alguien que me rompió? Y acá quiero decir algo que quizás a alguien le alivie escuchar. Extrañar no siempre significa querer volver. A veces extrañar significa que el cuerpo todavía está procesando. A veces extrañar significa que una parte tuya quedó asociada a esa historia. A veces extrañar también significa que hubo momentos que sí fueron reales para vos, aunque después el vínculo haya terminado siendo doloroso. Y eso no te hace débil, te hace humano. El problema no es recordar, el problema es usar ese recuerdo como excusa para volver a un lugar que ya sabes que te destruye. Ahí, sin lugar a duda, tenés que parar, porque una cosa es honrar lo vivido y otra es permitir que lo vivido gobierne tu presente. Y en ese punto hay algo fundamental. Hay personas que fueron muy de uno, pero no necesariamente fueron buenas para uno. Y eso cuesta muchísimo entenderlo, porque a veces el alma reconoce una conexión, pero la vida te muestra que esa conexión no alcanza. No alcanza si no hay cuidado, no alcanza si no hay respeto, no alcanza si una sola persona es la que siempre sostiene todo. Y esa es una verdad incómoda. No todo vínculo profundo es un vínculo sano. Hay vínculos intensos que te despiertan cosas, sí, te mueven, te marcan, te atraviesan. Pero también pueden dejarte destruida si no hay conciencia, porque la intensidad sola no es amor. La química sola no es amor. El deseo, la historia, la costumbre, la nostalgia, todo eso sí puede existir. Pero si al lado no hay una forma sana de vincularse, tarde o temprano duele, y duele mucho. Por eso, cuando uno empieza a sanar, cambia la manera de mirar. Antes quizás uno se preguntaba, ¿me quiere? Después de sanar la pregunta cambia. Uno empieza a preguntarse, ¿cómo me quiere? ¿Me hace bien? ¿Puedo ser yo en este vínculo? ¿Estoy tranquila o estoy sobreviviendo? Y esas preguntas son poderosísimas, porque a veces la respuesta no está en lo que el otro dice, está en cómo queda tu cuerpo después de estar con esa persona. Hay vínculos que te dejan en paz y hay vínculos que te dejan con el pecho apretado. Hay vínculos donde una conversación te ordena y hay vínculos donde una conversación te desarma por completo. Y el cuerpo lo sabe. El cuerpo siempre sabe antes que la cabeza. Lo que pasa es que muchas veces no lo queremos escuchar porque estamos esperando una explicación lógica. Estamos esperando pruebas. Estamos esperando que el otro haga tan evidente que recién ahí nos damos permiso para irnos. Pero no siempre hace falta una traición para entender que un lugar ya no es para uno. Si vivís angustiada, si vivís esperando, si vivís dudando de vos, si vivís haciendo fuerza para que algo funcione, ahí hay una información. Y hay algo que aprender y hay que respetarlo, porque no todo lo que amamos nos hace bien. Y esta frase puede doler, pero también libera. A veces uno ama una historia que ya no existe, ama una versión del otro que aparece de a ratos, ama el recuerdo, el comienzo, ama lo que imaginó. Pero la vida no se sostiene con potencial, la vida se sostiene con hechos. Y cuando los hechos te muestran una y otra vez que ese vínculo te lastima, llega un momento donde la pregunta ya no es qué siente el otro. La pregunta es, ¿qué vas a hacer vos con lo que ya sabes? Porque hay un momento donde uno deja de necesitar más pruebas. Y ese momento es muy fuerte. No siempre llega con enojo. A veces llega con silencio. Llega cuando te cansás de explicar, cuando te cansás de esperar, cuando te cansás de sentir que tenés que convencer a alguien de que te trate bien. Y ahí no hay espectáculo, no hay grito, no hay escena. Hay una decisión interna. Una parte tuya que dice, hasta acá. Y ese hasta acá es sagrado, porque muchas veces es el primer acto verdadero de amor propio, aunque no venga envuelto en frases lindas. Es el momento donde dejas de elegir la ilusión y empezás a elegir tu paz. Y elegir la paz, al principio, también duele, porque estamos acostumbrados a creer que si duele, entonces está mal. Pero a veces duele, porque estás dejando una adicción emocional. Duele porque estás saliendo de una dinámica conocida. Duele porque el sistema nervioso se acostumbró al caos y ahora la calma se siente rara. Esto pasa mucho. Hay personas que cuando empiezan a vivir vínculos más tranquilos se aburren. No porque el vínculo sea aburrido, sino porque su cuerpo aprendió a asociar amor con sobresalto. Amor con ansiedad, con persecución, amor con intensidad. Entonces, cuando aparece alguien que no juega, que no desaparece, que no confunda al principio, puede sentirse extraño, como si faltara algo. Y lo que falta muchas veces no es amor. Lo que falta es el drama. Y cuando uno viene de vínculos donde el drama fue moneda corriente, la paz parece poco. Pero la paz no es poco. La paz es muchísimo. La paz es poder dormir tranquila. Es no tener que revisar si te contestó distinto, es no tener que adivinar si hoy está cerca o lejos, es no sentir que tenés que ganarte un lugar cada día. Eso es amor sano, no perfecto, pero sano. Y para llegar ahí, muchas veces hay que atravesar un duelo muy particular, el duelo de dejar de elegir desde la herida. Porque cuando una persona está herida, muchas veces no elige desde el amor, elige desde la necesidad. Elige al que le activa la vieja historia, elige al que le confirma lo que cree de sí misma. Si cree que tiene que luchar para ser amada, va a sentirse atraída por alguien que lo obliga a luchar. Si cree que tiene que demostrar su valor, va a buscar a alguien que nunca termina de valorarla. Si cree que el amor se gana sufriendo, va a buscar sufrimiento con profundidad. Y ahí está el trabajo, no solamente de soltar una persona. El verdadero trabajo es soltar la versión de uno que creía que tenía que sufrir para merecer amor. Porque muchas veces uno dice, yo quiero una relación sana, pero por dentro sigue sintiéndose atraído por lo que conoce. Y lo conocido no siempre es lo sano. A veces lo conocido es la herida. Por eso sanar no es solamente dejar atrás una historia. Sanar es reeducar el corazón. Es enseñarle al cuerpo que la calma no es peligro, que la estabilidad no es aburrimiento, que el amor no tiene que doler para ser profundo. Y esto lleva tiempo. No se logra con una frase motivacional. No se logra diciendo, ya lo solté. No se logra con decisiones pequeñas. Un día no escribís. Un día no revisas. Un día no respondés desde la ansiedad. Un día elegís dormir en paz antes que entrar en una conversación que sabes cómo termina. Y esos pequeños actos parecen mínimos, pero van reconstruyendo algo enorme. Van reconstruyéndote tu dignidad emocional. Porque cada vez que no volvés al lugar donde te rompiste, aunque tengas ganas, algo dentro tuyo entiende, esta vez me estoy cuidando. Y eso es transformación. No la transformación de Instagram, linda, perfecta, con frases prolijitas. La transformación real, la que a veces se llora, la que se atraviesa con incomodidad, la que nadie aplaude porque pasa en silencio. Esa transformación donde una mujer empieza a dejar de pedir perdón por sentir y empezar a pedir perdón por haberse abandonado tanto. Y ahí cambia todo, porque cuando una persona vuelve a sí misma, ya no se vincula igual. Ya no busca llenar vacíos, ya no corre detrás de quien no la elige, ya no confunde migajas con amor. Y si llega alguien, tiene que llegar a una vida que ya tiene centro, no a rescatarte, no a completarte, a compartir. Porque alguien muy de uno, cuando llega desde un lugar sano, no te arranca de vos, te acompaña a ser más vos. Y eso es completamente distinto. Por eso, cuando hablamos de alguien muy de uno, no estamos hablando solamente de una persona que marcó una historia. También estamos hablando de la persona que uno se vuelve después de esa historia. Porque hay vínculos que se rompen, sí, pero también hay dolores que, si uno los trabaja, terminan despertando una versión mucho más consciente. Una versión que ya no pide amor de rodillas. Una versión que ya no negocia lo básico. Una versión que puede decir, te quise mucho, pero hoy me elijo más. Y eso, aunque duela, es una victoria. Porque a veces la victoria no es que el otro vuelva. A veces la victoria es que vos ya no vuelvas al mismo lugar. La victoria es dejar de esperar que alguien cambie para que tu vida pueda empezar. La victoria es mirar atrás y decir, sí, me dolió, sí, me marcó, pero no me destruyó. Y ahí aparece otra verdad. A veces alguien muy de uno no viene a quedarse. A veces viene a mostrarte una herida, viene a mostrarte una carencia, viene a mostrarte qué parte tuya todavía estaba dispuesta a mendigar amor. Y eso no significa que la persona haya sido tu destino. A veces fue tu maestro. Y hay algunos maestros que enseñan desde el amor, pero otros enseñan desde el dolor. Pero cuando uno aprende, cuando uno realmente aprende, ya no vuelve igual. Y eso es lo más importante, no volver igual. Porque si después de una historia que te rompió, vos volvés a elegir lo mismo, entonces todavía no aprendiste. Pero si después de eso empezás a mirar distinto, si empezás a escucharte más, si empezás a poner límites aunque te tiemble la voz, entonces esa historia no fue en vano. Dolió, sí, pero te despertó. Y a veces la vida tiene esas formas duras de despertarnos. No porque merezcamos sufrir, sino porque quizás había una parte nuestra que llevaba demasiado tiempo dormida. Demasiado tiempo esperando que alguien nos eligiera. Demasiado tiempo intentando ser suficientes para quien nos sabía mirar. Y un día, en medio del cansancio, algo se rompe. Pero no se rompe para destruirte. Se rompe para que dejes de sostener lo que ya no te sostiene. Y desde ahí empieza otro camino. Un camino más honesto, más real, no tan idealizado. Porque cuando uno sana, deja de enamorarse solamente de lo que imagina. Empieza a mirar lo que hay y lo que hay es incómodo. Porque a veces lo que hay no alcanza, a veces lo que hay duele, a veces lo que hay te muestra que esa persona que era tan de uno ya no puede caminar al lado tuyo. Y aceptarlo puede partirte el alma, pero también puede devolverte la vida, porque no hay nada más agotador que quedarte donde uno ya sabe que no puede florecer. Y yo sé que esto que te estoy diciendo puede tocar fibras profundas, porque todos, de alguna manera, tuvimos a alguien así. Alguien que nos marcó, alguien que nos hizo sentir en casa, o alguien con quien confundimos casa con costumbre. Y esa diferencia es muy importante, porque casa no es el lugar donde más sufriste. Casa no es donde tenés que vivir pidiendo permiso para ser vos. Casa no es donde te apagan la luz y después te culpan por no brillar. Casa debería ser un lugar donde puedas descansar el alma. Y si una persona fue importante, pero al lado de esa persona tu alma nunca pudo descansar, entonces quizás no era hogar. Quizás era una herida conocida. ¿Y cuánto cuesta aceptar eso, no? Porque a veces uno extraña lo familiar, no lo sano. Extraña la dinámica, extraña el rol que ocupaba, extraña incluso esa forma de esperar, de luchar, de insistir. Porque durante mucho tiempo eso le dio sentido a la vida. Y cuando eso se termina, queda un silencio enorme. Pero ese silencio también puede ser una oportunidad. Porque en el silencio empezás a escucharte. Empezás a preguntarte, ¿qué querés vos? ¿Qué necesitas vos? ¿Qué tipo de amor ya no estás dispuesta a aceptar? Y ahí, sin darte cuenta, empezás a volver. Volvés a tus gestos, volvés a tus proyectos, volvés a tu cuerpo, volvés a esa versión tuya que quizás habías dejado esperando en algún rincón. Y eso también es parte de sanar. No se trata solamente de dejar de amar a alguien, se trata de volver a amarte vos en los lugares donde te abandonaste para sostener ese amor. Porque la verdad irrefutable es esta. Hay personas que pueden haber sido muy de uno, pero nadie debería ser más de uno que de uno mismo. Nadie. Porque cuando alguien ocupa tanto espacio dentro tuyo que vos dejás de escucharte, hay algo, se desordena. El amor puede ser profundo, puede ser hermoso, puede marcarte, pero no debería sacarte de tu centro. Y si te sacó, si te perdiste, si te olvidaste de vos, entonces el camino no es odiar a esa persona. El camino es volver, volver a tu eje, volver a tu dignidad. Volver a esa parte tuya que sabe, aunque le duela, que mereces un amor que no pueda cortarte de la paz. Y quizás ese sea el mensaje más importante de este tema. No se trata de negar que alguien fue importante. Se trata de no permitir que esa importancia se convierta en una condena. Porque una persona puede haber sido parte de tu historia, pero no tiene que seguir manejando tu presente. Puede haber dejado huellas, sí, pero no tiene derecho a seguir pisoteándote el alma. Y sanar es eso, aprender a mirar esa huella sin quedarte atrapada en ella. Puedes decir, esto me pasó, esto me dolió, esto me enseñó, pero esto ya no me gobierna. Y cuando una persona llega a ese punto, cambia. No se vuelve dura, se vuelve clara. Y una persona clara ya no necesita explicar tanto, ya no necesita convencer. Ya no necesita correr detrás de quien no sabe quedarse. Una persona clara entiende que hay amores que se agradecen, otros que se sueltan y otros que simplemente se transforman en aprendizaje. Y ahí, recién ahí, aparece una libertad muy profunda. La libertad de no tener que odiar para irte. La libertad de no tener que borrar para sanar. La libertad de recordar sin volver. Y eso, para mí, es madurez emocional. Poder mirar una historia y decir, fuiste importante, pero yo también. Porque muchas veces nos olvidamos de esa segunda parte. Decimos, fue importante para mí, pero nos cuesta decir, yo también soy importante para mí. Y cuando uno logra decir esa verdad ya no se conforma con cualquier amor, ya no porque se crea superior, sino porque entendió el precio de perderse. Y cuando una persona ya sabe cuánto le costó reconstruirse, empieza a cuidar mucho más a quién le abre la puerta. No desde el miedo, desde la conciencia. Porque volver a amar, después de una herida profunda, no es imposible. Pero tiene que ser distinto. Tiene que ser desde otro lugar. Desde un lugar donde no confundas intensidad con destino. Donde no confundas ansiedad con amor. Donde no confundas persecución con pasión. Porque el amor sano puede moverte, claro que sí, pero no debería destruirte. Puede emocionarte, desafiarte, puede hacerte crecer, pero no debería dejarte sintiendo que tienes que abandonar tu alma para que alguien se quede. Y si eso pasa, ahí no es. Aunque duela, aunque haya historia, aunque haya recuerdos, aunque esa persona haya sido muy de uno. Porque a veces, justamente porque fue muy de uno, hay que aprender a despedirse con más amor propio. No desde el odio, no desde la venganza, no desde la necesidad de demostrar nada, sino desde una decisión interna muy profunda. Yo ya no puedo vivir donde no me cuidan. Y eso no es frialdad, eso es respeto por una misma. Porque sanar también es dejar de romantizar el sufrimiento, dejar de creer que si duele mucho, entonces ama mucho. No, a veces duele porque ahí hubo abandono, porque ahí hubo heridas, porque ahí hubo una parte tuya intentando salvar algo que no podías salvar sola. Y entender eso libera, porque te saca del lugar de culpa, te permite mirar con más compasión a la versión tuya que aguantó, a la que esperó, a la que creyó, a la que volvió, a la que no pudo irse antes, y en vez de juzgarla, abrázala. Decile, no eras tonta, estabas herida, no eras débil, estabas tratando de ser amada, no eras exagerada, adentro tuyo algo pedía cuidado. Y desde ahí uno empieza a reconstruirse de verdad, no desde la vergüenza, desde la comprensión. Porque nadie sana odiándose por lo que permitió cuando no sabía salir. Uno sana cuando empieza a entenderse, cuando empieza a mirar su historia con verdad, pero también con humanidad. Y ahí aparece la transformación, pero la de verdad, la que no se nota solamente por fuera, la que se nota cuando ya no contestas igual, cuando ya no buscas igual, cuando ya no entregas tu paz por un rato de atención, cuando ya no confundís una aparición con una elección. Porque que alguien aparezca no significa que te elija. Y esto también hay que decirlo. Hay personas que aparecen cada tanto para ver si todavía tienen lugar. No porque quieran construir, no porque quieran reparar, no porque estén dispuestas a cambiar. A veces aparecen porque sienten que te están perdiendo. Y una tiene que aprender a diferenciar. Porque no es lo mismo que alguien vuelva por amor a que alguien vuelva porque ya no te tiene disponible. No es lo mismo que alguien te busque desde la conciencia al que alguien te busque desde el ego. Y el cuerpo también lo sabe. Cuando alguien vuelve desde el amor, hay una energía distinta. Hay claridad. Hay responsabilidad. Hay hechos. Cuando alguien vuelve desde el ego, hay confusión. Hay promesas sueltas, hay palabras lindas. Hay esa sensación de que otra vez tenés que esperar a ver qué pasa. Y si ya estuviste ahí, si ya conoces ese lugar, si ya sabes cómo termina, entonces, escúchate. Porque una mujer que sanó no se impresiona con una aparición. Observa, no corre, no se desarma, no entrega todo de golpe porque alguien volvió a tocar la puerta. Respira, mira y se pregunta, ¿esto es real o es otra vuelta de lo mismo? Y esa pregunta puede salvarte. Porque muchas veces, a veces, no nos destruye el primer golpe, nos destruye volver mil veces al mismo lugar esperando un final distinto. Y la vida, tarde o temprano, te pide coherencia. Te dice, bueno, ya viste, ya entendiste, ya te dolió. Ahora, ¿qué vas a hacer con eso? Y esa es la parte más incómoda, porque mientras una no sabe, puede justificarse, pero cuando una ya sabe, la responsabilidad cambia. Ya no se trata solamente de lo que el otro hace, se trata de lo que una permite. Y esto no es culpar a la víctima, esto es devolverle poder. Porque mientras yo crea que todo depende del otro, quedo atrapada. Pero cuando entiendo que yo puedo elegir salir, aunque me duela, algo en mí recupera fuerza. Y esa fuerza no aparece de golpe. Aparece cada vez que una se elige en lo pequeño. Cada vez que una no vuelve a explicar lo que el otro ya sabe. Cada vez que una no ruega presencia. Cada vez que una deja de confundir amor con sacrificio permanente. Y ahí, de a poco, el alma se ordena. Y quizás un día, sin darte cuenta, esa persona que era tan de uno empieza a ocupar otro lugar. Ya no el centro, ya no la herida abierta, ya no la espera. Quizás queda como una parte de tu historia, como una marca, como una enseñanza, como algo que pasó, que dolió, que te transformó, pero que ya no decide por vos. Y ese día entendés que sanar no era olvidarte, era recuperarte, porque la verdad irrefutable es esta. Alguien puede haber sido muy de uno, pero si para sostener ese vínculo tuviste que dejar de ser vos, entonces el precio era demasiado alto y ningún amor real debería pedirte que pagues con tu propia alma. Esto fue La Verdad Irrefutable en Radio RSC, emisora internacional.
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3: ¿Alguna vez sentiste que el mundo tiene el volumen demasiado alto? Quizás sos de los que no soportan la etiqueta de una remera, o de los que entran a una oficina y antes de que nadie hable ya sabes que hay una tensión en el aire. O tal vez una película, una canción o una simple charla profunda te dejan conmovido durante días. Y no, no sos demasiado sensible ni te pasa nada malo. Lo que pasa es que tu sistema operativo procesa la realidad en alta definición, mientras que el resto del mundo parece estar viendo una película de los años 50. Bienvenido, bienvenida a un nuevo programa de Perfectamente Imperfecta. Soy Débora Pérez, coach en neurociencias, y te voy a estar acompañando a través de este programa que me puedes escuchar todos los lunes en Radio RSC Comunicativa Radio Internacional y también a través de Spotify en cualquier momento y en cualquier lugar. Para mí es un placer acompañarte porque este tema del que vamos a hablar hoy, creo que no hay muchos que no lo conocen y que puede traerles un poco de claridad sobre aquello que están sintiendo. Vamos a hablar sobre un rasgo que comparte casi el 20% de la población, pero que muy pocos se entienden. Hoy vamos a estar hablando de las personas altamente sensibles, o PAS, de acuerdo a sus siglas, y vamos a descubrir por qué te sentís cómo te sentís, y dejar y cómo dejar de ver tu sensibilidad como una carga para empezar a verla como lo que es, un superpoder de percepción. Así que si te sentiste identificado con esta introducción o al escucharme pensás en alguien, envíale este episodio porque te aseguro que te va a traer un montón de información nueva. Vamos a ver cómo es el cerebro de una persona altamente sensible. Lo primero que hay que aclarar es que ser una persona altamente sensible no es ni un trastorno, ni una enfermedad, ni un rasgo de la personalidad que se elige. Es una característica neurobiológica de la persona. El término lo acuñó la psicóloga Elaine Aron en los años 90 tras descubrir que hay cerebros que nacen con un sistema nervioso más fino, es decir, más perceptivo. En términos científicos, se llama sensibilidad de procesamiento sensorial. Lo que quiere decir que tu cerebro tiene una mayor activación en las neuronas espejo, que son aquellas que producen la empatía en el ser humano, y que procesa la información de manera mucho más profunda que el resto. Es como si todas las personas tuvieran un filtro que deja pasar solamente lo importante y vos tuvieras un colador con los agujeros tan chiquitos que retenés absolutamente todo, ruidos, luces, olores y sobre todo emociones. La doctora Aron describió o definió cuatro pilares fundamentales que resumen este rasgo. Y si te sentís identificada con estos cuatro, es casi seguro que sos una persona altamente sensible. Este test se llama DAS, D-O-E-S por sus siglas en inglés. Yo lo voy a mencionar en español porque mi inglés es un desastre, pero la letra D, que viene, este sí lo voy a decir, Deep Processing, viene de procesamiento profundo. ¿Viste que te pasa muchas veces que le das mil vueltas a todo? Que no podés evitar analizar los porqué de la vida, de las conversaciones, de las situaciones. Sos el rey o la reina de la sobrereflexión. Te pasas todo el tiempo pensando en lo que dijiste, en si podrías haber dicho algo de forma distinta, el por qué, para qué estás acá en el mundo, de las situaciones que te pasan. Tratas de buscarle a todo un significado profundo. Bueno, este procesamiento profundo es una de las características de las personas altamente sensibles. El segundo rasgo es la sobreestimulación. Al percibirlo todo, tu sistema se satura rápido. Un shopping, una fiesta con la música muy fuerte o un día de muchas reuniones y te dejan frito emocionalmente. De forma tal que necesitas silencio para resetearte. Sos de estos que se cansan con el ruido, con mucho estímulo y necesitan estar en silencio, quietitos, acostados en la cama, incluso con los ojos cerrados para poder resetear. Bueno, si esto te sucede, puede que también seas paz. El tercer punto es la letra E, es la emocionalidad y empatía. Vivís las emociones en alta definición. Si alguien a tu lado está triste, vos sentís esa tristeza en el cuerpo. Te conmoves con el arte, con la naturaleza o con una injusticia de una forma que a otros les parece exagerados. Y acá no quiero ser autorreferencial, pero me he encontrado cientos de veces llorando con gente que llora sin saber siquiera por qué llora. Pero al verlo llorar, lloro. O enterarme de una noticia y ver el noticiero. Para mí es muy fuerte ver el noticiero porque tengo una empatía tan extrema, que me imagino por lo que debe estar pasando la familia, su entorno, su contexto, y sufro al escucharlo. Si esto te pasa, también puede que seas una persona paz. Y por último, la S, que es la sensibilidad a las sutilezas. Te das cuenta que tu amiga cambió el tono de voz, de que una luz parpadea en el fondo del pasillo, o de que el perfume de alguien está un poco más fuerte hoy. No se te escapa nada. Aquello que para otros pasa desapercibido, para vos es clave. Esto pasa con los olores, pasa con los ruidos, con los colores, con las luces. Tenés como si tus sentidos estuvieran exacerbados, si sintieras las cosas mucho más profundas que el resto. Esto me lleva a pensar, ¿por qué hay personas que son así? Bueno, evolutivamente, las personas altamente sensibles siempre existieron. En las tribus eran los que detectaban el peligro antes que nadie, o los que sabían qué planta curaba porque observaban los detalles que otros quizás pasaban por alto. Ser paz es tener una antena de alta fidelidad. El problema acá no es la antena. El problema es que vivimos en un mundo diseñado para gente que tiene la antena apagada, en un mundo ruidoso, rápido y muchas veces superficial. ¿Sí? Ahora, yo muchas veces me pregunté, y quizás si te sentís identificado o identificada hasta acá con lo que estoy comentando, te preguntes si es algo malo o es un perjuicio ser una persona altamente sensible. El tema es que en este mundo actual muchas veces parece algo negativo, porque vivimos en una cultura que premia la velocidad, la piel dura, el que nada te afecte, el estar siempre disponible en ambientes ruidosos. Entonces, si tu sistema te pide ir más lento, procesar más profundo, alejarte del caos, muchas veces es posible que sientas que vas a contramano. Pero acá está el truco. Es que no es algo malo de fábrica, un error con el que viniste. Es como un desajuste en el entorno. Es como si fueses un auto de Fórmula 1, que estás diseñado para una pista de asfalto perfecto y te obligan a correr en ripio. El auto no está roto, lo que sucede es que la pista no es para vos. Ser una persona altamente sensible te hace más vulnerable al estrés y al agotamiento, sí, pero también te da una capacidad de disfrute, de conexión y de visión que el otro 80% de la población no tiene ni en sueños. Así que si esto vos lo estás viendo hasta ahora como algo negativo, bueno, puede que te estreses un poquito, pero tiene su parte positiva también. ¿Cómo ve el mundo una persona altamente sensible? Esto es, imagínate que tuvieras tu televisor con el brillo y el contraste al 100%. Las personas altamente sensibles ven una belleza que los desborda. Puede ser una puesta de sol, una letra de una canción, un gesto amable que alguien tiene hacia ellos y les genera eso una alegría física que casi produce electricidad en su cuerpo. Otra característica con la que ven el mundo es que leen el subtexto. No escuchan solamente lo que les dicen, sino que escuchan también lo que no se dice. Entonces, no notan microexpresiones de incomodidad, el cambio de clima emocional en una reunión, porque leen mucho más allá de que otras personas, de lo que otras personas lo hacen. Otra característica que tiene la visión del mundo de estas personas es que tienen una conexión total. Cuando quieren, quieren con todo su sistema. Sus vínculos no son superficiales. Buscan alma, buscan verdad. El mundo, para estas personas, tiene capas que los demás ni siquiera sospechan que existen. Son muy apasionados. Esta es como la parte positiva, ¿no? La parte que disfrutan. Lo que sucede también es que percibir tanto tiene un costo biológico. El mayor agujero negro que tiene una persona altamente sensible es que tiene una saturación sensorial y emocional. Se agota por empatía. Es como una esponja. Si va a un hospital, a un velatorio, o simplemente si tenés un compañero de trabajo que está muy enojado, terminas el día como si te hubiesen dado una paliza. Porque tu cerebro no distingue entre tu emoción y la del otro. Está tan permeable a percibir lo que le pasa al otro que se carga de lo que al otro le sucede. ¿Sí? Después, otra cosa que pasa es que tienen resaca social. Cuando van a un evento con mucha gente, aunque la estén pasando bien, necesitan en algún momento ir a su cueva. Necesitan unos días para reponerse de eso o en algún momento de la fiesta es como que se les agota la batería social. Y eso no quiere decir que sean antisociales, no lo son, al contrario. Es que el procesador, su cerebro, necesita tiempo para archivar todos los datos que entraron. Acordate que percibe mucho más estímulos que el resto. Entonces se agotan. Y por último, de estas características de forma negativa, es el dolor físico del entorno. De forma tal que un perfume fuerte, una luz de tubo que parpadea, por ejemplo, o el roce de una tela áspera, lo pueden poner de pésimo humor. Yo me identifico 100% con una persona altamente sensible y a mí si hay una luz que titila, me puede volver loca, me puede hacer estallar la cabeza. Acá es que el sistema nervioso procesa mucho más estímulos y entonces pasa esto, ¿no? Que sentimos mucho más que los otros y quizás un olor fuerte, un ruido. A mí me pasa quizás con los ruidos fuertes en un boliche o de niños gritando o llorando que pareciera como que me retumban en la cabeza. Si esto alguna vez te pasó, bueno, yo cuando descubrí que existían estas personas altamente sensibles dije, esto a mí me hace sentido de acuerdo a lo que yo identifiqué en mí hace mucho tiempo, así que espero que esto te esté sirviendo a vos también para identificarte porque lo que hacemos siempre en este programa es exponer algún tema, y vemos una vez que te identificaste con eso, ¿qué hacemos? Porque solamente saber que somos de determinada forma y no saber cómo potenciarlo o cómo aminorar aquello que nos hace ruido o que no nos hace tan felices, no nos sirve de nada. Así que al final de este programa vas a tener la parte práctica para que si te identificaste como una persona altamente sensible, puedas utilizarlo a tu favor y puedas minimizar aquello que no te gusta. Lo que más le duele a las personas sensibles, es que le digan, y vemos una vez que te identificaste con eso, ¿qué hacemos? Porque solamente saber que somos de determinada forma y no saber cómo potenciarlo o cómo aminorar aquello que nos hace ruido o que no nos hace tan felices, no nos sirve de nada. Así que al final de este programa vas a tener la parte práctica para que si te identificaste como una persona altamente sensible,

Muy común. Porque el mundo nos pide que bajemos el volumen, cuando en realidad lo que tenemos que hacer es aprender a usar auriculares. Es tu sensibilidad, que no es una debilidad que hay que arreglar. Es una herramienta que tenés que empezar y aprender a calibrar para que no te lastime. Ahora, esto que te estoy hablando, esto de ser una persona altamente sensible, ¿es algo que se diagnostica? Bueno, acá hay una confusión muy común. Como muchas veces nos sentimos desbordados, buscamos un médico que nos diga lo que tenemos. Y acá, disclaimer, como siempre te digo, cualquier cosa que yo pueda hablar en este podcast o en este programa no reemplaza la opinión de un profesional de la salud. Con lo cual, si esto te está trayendo angustia e incomodidad, te propongo y te sugiero que busques ayuda profesional para trabajar este tipo de temas. Volviendo, la realidad es que la alta sensibilidad no se diagnostica porque no es una patología. Esto no está en el manual de trastornos mentales porque no hay nada que curar. Es un rasgo de la personalidad como podría ser ser introvertido, tener un buen oído musical. Es algo que hace propio a la persona, que le da una característica particular. Lo que sí existen son test validados, como este que hablamos arriba de la doctora Aarón, y entrevistas con psicólogos especializados que te ayudan a identificarte. Saber, identificar que sos una persona altamente sensible no viene por recibir un diagnóstico, sino es recibir una explicación para poder entender que tus reacciones o tu forma de procesar el mundo no es una falla, sino que son proporcionales a lo que recibís. Entonces, aunque esto no es una enfermedad, vivir siendo una persona altamente sensible sin saberlo puede traer efectos colaterales bastante pesados. Es por eso que me parece un buen tema como para poder trabajar, contarte y que puedas conocer qué es esto de ser una persona altamente sensible. Uno de los efectos adversos que puede tener es estrés y ansiedad crónica. Como tu cerebro no descansa nunca de procesar estímulos, vivís con un alto cortisol. Tu cortisol, que es la hormona del estrés, que ya la hemos mencionado varias veces, se dispara porque estás procesando muchos estímulos. También te puede pasar que tengas fatiga persistente. Esta sensación de no me dio el día para hacer todo lo que tengo que hacer, aunque no hayas hecho nada físico, es porque te cansa mental y sensorialmente. Y también puedes somatizar. El cuerpo de una persona altamente sensible habla muchísimo. Entonces, puede que tengas migrañas, problemas digestivos o fuertes contracturas que puede ser la forma en la que tu sistema nervioso está queriendo gritar basta de recibir información. Siempre decimos que cuando uno no puede procesar las emociones que está viviendo, el cerebro y el cuerpo tienen una comunicación directa. ¿Sí? En coaching decimos siempre que el ser humano es emoción, cuerpo y lenguaje. Aquello que no podemos simbolizar, también lo simbolizamos en el cuerpo. Entonces, tu cuerpo, que está agobiado de tanto estímulo, de tanta información, bueno, puede que estés padeciendo inflamación, algún problema intestinal o alguna contractura, dolor en el cuello, una carga pesada sobre tu espalda. Bueno, si todo esto te está pasando, es posible que tenga que ver con esto de ser una persona altamente sensible, que es lo que estamos desarrollando. Y acá vamos a hablar de algo que quienes me conocen saben que es un rasgo característico mío, pero puede que también sea un rasgo característico de casi todas las personas altamente sensibles, que es el llanto. Las personas altamente sensibles lloran mucho. Y no lloran solo de tristeza, lloran de bronca, de alegría, de emoción, porque están saturados, cansados, porque tienen hambre, por cualquier estímulo pueden llorar, porque esas emociones los desbordan.
No quiere decir que la persona altamente sensible tenga depresión o esté triste todo el tiempo. Es como

0: Una válvula de descarga que tiene la biología de este tipo de personas. Como tu procesador, como tu cerebro, está tan lleno de datos y emociones, el sistema necesita limpiar y liberar tensión. Y no tiene que ver con que sea flojo, sino es que tu tanque de procesamiento se llenó y las lágrimas son el rebalse. Entonces, llorar es la forma que tiene tu cerebro de evitar un cortocircuito. Puede ser que no puedas contener tus lágrimas. Puede ser que en cualquier situación, hasta aquella que vos no querés sentirte vulnerable o mostrarte vulnerable, porque las lágrimas están asociadas a la vulnerabilidad y no lo puedas controlar, puede que tenga que ver con esto. Vamos a hablar de la mirada del otro, porque claro, nosotros estamos sintiendo todo lo que sentimos. Ahora, ¿qué piensa el otro? El mundo suele etiquetar a estas personas o nos suele etiquetar como débiles, como complicadas o manipuladoras. Si hasta acá te identificaste con algo de esto, puede que alguna vez te hayan dicho, no intentes manipularme llorando. Puede que alguna vez te haya dicho que si lloras, por ejemplo, en una reunión de trabajo, sos poco profesional. Si decís que te molesta el ruido, que sos una exagerada o exagerado. Si se te agota la batería social y te quieres ir temprano, que sos un aburrido. Entonces, esta mirada del otro que no entiende por lo que nosotros pasamos nos genera una culpa enorme y nos lleva a ponernos una máscara para parecer, entre comillas, normales. Lo cual, obviamente, vivir siendo quien no somos nos agota el doble. Entonces, tenemos que entender que el otro nos juzga desde su propia limitación. Como ellos no sienten lo que vos sentís, creen que lo estás inventando. Porque se te quemó la comida y lloraste, piensan que estás exagerando. Si te molesta la tele mientras estás hablando y pedís bajar, sos molesto. ¿Pero por qué? Porque al otro le parece que es una exageración lo que vos estás viviendo. Acá el desafío y la invitación es dejar de pedir permiso por sentir de más. Y empezar a validar con nosotros mismos que nuestra intensidad es real. Lo sentimos de esta forma. Vamos llegando al final de este recorrido y acá es donde dejamos de padecer esta sensibilidad para empezar a gestionarla, hacer algo con esto que nos dimos cuenta que tenemos. Si ya identificaste que tenés este tipo de sistema operativo, ahora tenés que aprender a usar este software para que no se te recaliente tu cerebro. ¿Sí? Llevando la analogía de la computadora. Hay que aprender a sobrevivir y ser felices siendo personas altamente sensibles. ¿Qué vamos a hacer? Vamos a la parte práctica de este episodio. Paso 1. La dieta sensorial. Bájale el volumen al mundo. Como sos una persona que absorbe todo, tenés que ser muy selectiva con lo que dejas entrar. No podés vivir en un bombardeo constante. Entonces, cura tu entorno. Si sabes que las luces de tubo te matan, pone una lámpara cálida. Si el ruido de la oficina te agota, invertí en unos buenos auriculares con cancelación de sonido. Esto no es capricho, forma parte de tu mantenimiento básico. Además, tenés que filtrar la información. Las noticias violentas, las películas de terror o las redes sociales llenas de conflicto te pegan 3 veces más fuerte que el resto. Entonces, elegí qué consumir. Cuida lo que tus ojos y tus oídos reciben, porque esto también es cuidar de tu salud mental. Segundo paso, el tiempo de cueva. Tu parada técnica obligatoria. Para una persona altamente sensible, la soledad no es un lujo, es una necesidad biológica, es algo que necesita tu cerebro. Después de un día de mucha gente, de una reunión difícil, de un evento social, necesitas lo que yo llamo tiempo de cueva. 20, 30 minutos de silencio absoluto. Luz tenue, cero estímulo, sin celular, sin música, sin nadie que te pida nada. Yo suelo usar, y me sirve bastante, que después de varias reuniones seguidas, es como que mi cerebro se colapsa y salgo a dar una vuelta a manzana. Salgo de una vuelta a manzana, sin el celular, en mi oficina, en mi lugar de trabajo, y siento que baja mis revoluciones y me puedo concentrar mucho más en lo que viene. Este tiempo de cueva, como te decía, es el momento en que tu cerebro procesa y archiva todo lo que fue viviendo. Si no te das este espacio, es posible que tu sistema colapse y aparezca la irritabilidad o el agotamiento extremo. Entonces, agéndate un tiempo de cueva. Es decir, después de dos reuniones, si tenés la posibilidad, todos trabajamos, todos sabemos cómo es la vida hoy por hoy, pero si está dentro de tus posibilidades, sepárate un tiempo entre reuniones para apagar estímulos y bajar revoluciones. Te lo recomiendo, te va a ayudar a estar mucho menos cansado. Tercer paso, aprender a decir que no sin sentir culpa. Como tenés tanta empatía, te sale natural querer ayudar a todo el mundo. Y decís sí a cada invitación que te proponen, a cada pedido que te realizan. Pero, como hablamos en otro episodio, tus moneditas de energía son limitadas. Antes de aceptar un plan, pregúntate, ¿tengo energía hoy para procesar este ambiente? Entonces, poder decir, me encantaría ir, pero estoy saturada, necesito descansar, no te hace una mala persona, te hace una persona responsable de su equilibrio. El mundo se va a acostumbrar a tus límites, solo cuando vos empieces a respetarlos primero. Paso número 4. Capitaliza tu superpoder. Lejos de convertirse esto en algo negativo de tu personalidad, puede ser un superpoder. Una vez que tenés tus límites claros, tu alta sensibilidad se vuelve una ventaja competitiva increíble. En el trabajo, usa tu capacidad para ver detalles que otros pasan por alto. Si no lo sabías, sos excelente para la estrategia, para la creatividad y para notar si un proyecto va mal o por un mal camino antes de que explote. En tus vínculos, tu capacidad de escucha, de entender lo que el otro siente sin que te lo digan, te convierte en un amigo o una pareja excepcional. Espero que mi pareja esté escuchando esto y asegure o asevere esto que estoy diciendo. Y por último, no intentes ser una persona dura. El mundo ya tiene demasiada gente insensible. Lo que sobran son muros y lo que faltan son estos puentes que nosotros podemos construir con nuestra sensibilidad. Así que ser una persona altamente sensible, como vimos hoy, no es un error de fábrica, sino que es una invitación a vivir la vida con una profundidad que muy pocos conocen. Y sí, a veces duele más, pero también se ama más, se disfruta más y se crea con más alma. Deja de pedir perdón por sentirte demasiado y empieza a agradecer que tus sensores te permiten ver colores de la vida que otros ni siquiera saben que existen. Sos perfectamente imperfecto, perfectamente imperfecta, así como sos, con tu sensibilidad, que precisamente eso es lo que te hace brillar y ser único. Espero que este programa te haya traído luz, que te hayas identificado con esto si es que te pasa y te sentís así, y que si no se lo puedas compartir a esta persona que vos ves llorar un montón y decís qué sensible que es esta persona que habla y se quiebra, bueno, puede que sea una persona altamente sensible y que este programa le pueda servir para gestionarlo y usarlo a su favor. Para mí, como te digo siempre, es un placer acompañarte. No te olvides de seguirme en mis redes sociales. Me encontrás como Soy Debbie Pérez en Instagram y nos escuchamos en el próximo programa. Chao.
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3: Bienvenida, bienvenido a este tu programa Desarrollándonos, un espacio creado para ti que quieres hacer cambios en tu vida. Aquí te estaré compartiendo, como cada lunes, técnicas y herramientas que te ayudarán a ir por lo mejor de ti. Estoy transmitiendo desde la emisora internacional RSC Radio desde Puebla, México. Y recuerda, estoy contigo cada lunes en este mismo horario. Hoy quiero comenzar este episodio con una pregunta. ¿Te has dado cuenta de que hay días en los que todo parece que te sale mal? Días en los que cualquier comentario te molesta, te cuesta concentrarte, reaccionas más rápido o te desesperas más fácilmente. Y por otro lado, también hay días en los que te sientes con mucha tranquilidad, con claridad, con mayor paciencia, creatividad, con mucho mayor conectado contigo misma, contigo mismo. ¿Sabes qué es lo que cambia realmente? ¿Sabes cuál es la diferencia? Tu estado interno. Y esto es algo profundamente importante porque muchas veces creemos que reaccionamos a la realidad, pero en realidad reaccionamos al estado emocional desde el cual estamos viviendo esa realidad. Hoy vivimos acelerados, con demasiadas cosas en la cabeza, estresados, cansados emocionalmente. Y todo eso termina impactando en nuestras relaciones, en el trabajo, en cómo tomamos las decisiones y hasta la forma en la que hablamos con las personas que más queremos. De hecho, hoy las empresas están buscando cada vez más habilidades como la comunicación, el liderazgo, la colaboración, inteligencia emocional, resolución de problemas. Pero hay algo muy interesante. Todas esas habilidades dependen muchísimo del estado desde el cual estás funcionando. Porque puedes saber muchísimo, pero si estás atrapada o atrapado en la ansiedad, en el enojo o en la frustración, esa gran capacidad, esos grandes conocimientos, esa gran experiencia que tienes se ve reducida. Por eso, hoy quiero hablarte de algo muy práctico. Cómo manejar tus estados desde la neurosemántica. No desde una teoría complicada, sino desde estas herramientas prácticas para tu vida cotidiana. Porque cuando aprendes a dirigir y a gestionar adecuadamente tus estados, entonces vas a poder dirigir y gestionar mejor tu vida personal y profesional. Pero antes de seguir avanzando, quiero aclarar algo que puede tal vez generar mucha confusión. Y esto es dejar claro que no es lo mismo una emoción que un estado. Y entender esto te va a ayudar muchísimo en tu vida personal, en tus relaciones y también en tu trabajo. Mira, una emoción, en términos muy generales, es algo momentáneo. Por ejemplo, sentir enojo, miedo, o tristeza, o alegría, o frustración. Esas emociones aparecen naturalmente, son parte del ser humano. El problema no es sentir esa emoción, sentir ese enojo, o ese miedo, o esa tristeza. El problema es quedarte atrapado ahí por mucho tiempo. porque una emoción puede durar unos pocos minutos, pero un estado puede acompañarte durante días, semanas o incluso por años. Pero entonces, ¿qué es un estado? Bueno, un estado es la combinación de lo que piensas, lo que sientes, cómo respira tu cuerpo, esa postura que tienes, la energía con la que hablas y los significados que construyes. Es decir, los estados son la forma completa desde la cual funcionamos. El doctor Michael Holdes de la neurosemántica nos dice que nuestros estados son estados mentales de cuerpo y emoción. Integran estos tres elementos: emociones, también pensamientos, significados y cuerpo. Y eso cambia totalmente la manera en que interpretas la vida, porque no vas a pensar igual cuando estás tranquila, tranquilo, que cuando estás agobiado, ansioso, ansiosa, estresada, con gran estrés. No escuchas igual cuando estás presente que cuando estás a la defensiva. No decides igual cuando estás en calma que cuando tienes miedo. Te voy a dar un ejemplo muy cotidiano para ir aclarando mucho más este tema de los estados. Imagínate que llegas muy cansada, muy cansado del trabajo. Llegas a casa, tu mente viene saturada, tu cuerpo está tenso, cansado, y de pronto alguien en casa te pregunta, ¿todo bien? Pero tú reaccionas de manera cortante, te irritas, sientes presión y después contestas, es que me hizo enojar mi jefe. Pero quizá no fue la pregunta, quizá fue el estado desde el cual estabas escuchando. Así que esto pasa muchísimo. Hay personas que viven tanto tiempo en estrés que ya creen que esa es su personalidad. Y de entonces puedes escuchar personas o quizá tú mismo te hayas escuchado diciendo, es que así soy yo, es que soy muy explosivo, soy muy enojona, yo soy muy ansiosa. Pero muchas veces ten muy claro que no eres tú. Es el estado en el que has aprendido a vivir. Y aquí viene algo esperanzador. Si un estado lo aprendiste, también puedes transformarlo. Esto es lo más importante, que tenemos la capacidad de transformar esos estados que no nos funcionan, que no nos dan un buen resultado en nuestra vida personal y profesional. Michael Hall tiene un libro que se llama Los juegos que juegan los grandes amantes. Y en ese libro nos explica cómo muchas relaciones comienzan a deteriorarse porque las personas reaccionan desde estados de estrés, de frustración o de defensa, pero sin darse cuenta. Entonces, es muy importante que reflexiones, que te pienses a ti misma, a ti mismo, desde qué estados estás funcionando en tu vida. Porque todos y todas hemos vivido estas situaciones en donde respondemos de una manera no adecuada, desde un estado que nos lleva a responder como no queríamos hacerlo. Y personas que pueden ser muy inteligentes, muy buenas, que saben mucho, que tienen muchos conocimientos técnicos, pero puede que no tengan esa capacidad de tener unas buenas conversaciones para resolver o para tomar acuerdos. ¿Por qué? Porque están teniendo un mal estado. Entonces, es muy importante estar aprender a gestionar esos estados, porque esa manera vas a tener un cambio muy profundo en la manera en la que vives, porque vas a dejar de reaccionar en automático y entonces podrás tener una mejor relación con tu pareja, vas a hablar de una mejor manera con tus hijos, cuando haya un conflicto podrás responder desde un mejor estado ante esas situaciones que te desafían, hasta cómo te trates a ti misma, incluso la forma en la que enfrentas esos problemas. Carl Rogers, uno de los psicólogos humanistas más importantes, él decía, la curiosa paradoja es que cuando me acepto tal como soy, entonces puedo cambiar. Y esto tiene muchísimo que ver con el manejo de los estados, porque muchas veces queremos cambiar reaccionando con mayor firmeza, dureza hacia nosotros mismos, cuando en realidad el cambio comienza cuando tomamos conciencia, cuando nos damos cuenta desde qué estado nos estamos gestionando en la vida. Entonces, bueno, pues antes de irnos a nuestra primera pausa musical, como siempre te quiero dejar con una pregunta para que vayas reflexionando sobre cómo estás gestionando tus estados. Así que la pregunta es, ¿desde qué estado estás viviendo la mayor parte de tus días? ¿Y cómo está impactando tu vida personal y laboral ese estado en el que te manejas la mayor parte del tiempo? Quédate reflexionando, vamos a la pausa y volvemos.
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3: Ya de regreso en este segundo segmento. Ya hablamos por qué es tan importante aprender a gestionar nuestros estados. Ahora te voy a compartir en este segmento cómo es que se construyen estos estados. Muchas personas creen que los estados simplemente aparecen, como si los estados llegaran solos, como si la ansiedad estuviera con una vida propia y llegar a solita a integrarse a nuestra vida. Pero desde la neurosemántica, los estados se van construyendo a partir de los significados que damos a las experiencias. Es decir, no solamente importa lo que pasa, es mucho más importante lo que interpretas sobre lo que pasa. Eso ya lo hemos mencionado en otros programas y es fundamental en la neurosemántica. Así que aquí quiero integrar un concepto más, aún más poderoso, que hablar de estados. El doctor Michael Hall nos plantea que además de los estados, manejamos metaestados. ¿Qué es un metaestado? Te lo voy a explicar de una manera muy simple. Un metaestado es cómo te sientes acerca de lo que sientes, o cómo piensas acerca de lo que sientes, o cómo piensas acerca de lo que piensas. Por ejemplo, es sentir miedo del miedo. Entonces, este segundo nivel. Me da miedo sentir miedo. ¿Alguna vez te ha pasado que viene como ese pensamiento? ¿O que te sientes culpable por estar enojada o enojado? ¿Que tal vez te da vergüenza por sentir miedo o por sentir tristeza? ¿O que tal vez sientes confianza aun cuando tienes nervios? Entonces puedes tener nervios, pero aún estar con confianza. Estos metaestados te pueden ayudar para bien o para mal, depende cómo los cómo los pienses y cómo los gestiones. Y esta manera de vivir tus estados con metaestados va cambiando tu experiencia, porque no solamente importa tu estado inicial, importa el significado emocional que le colocas encima, es decir, ese metaestado. Por ejemplo, imagínate antes de una presentación muy importante en tu trabajo. Tal vez tengas un estado de nervios. Eso es normal. Pero después puedes tomar dos caminos. El primero es decir, estoy nerviosa y piensas, seguro me va a ir mal. Y entonces el nerviosismo pues, va a crecer aún más. Tu cuerpo quizás se va a tensar, se va a bloquear, tu mente va a estar como muy acelerada. Ese es como tu primer camino. El segundo camino, puedes decir, sí, estoy nerviosa, pero eso significa que esto es importante para mí. Y también estoy preparada. ¿Te das cuenta la diferencia? La emoción inicial es la misma, los nervios están ahí. Lo que cambia es el metaestado, eso que tú piensas respecto a eso que sientes. El doctor Michael Hall justamente nos habla de cómo colocamos significados sobre nuestras experiencias emocionales. Y esos significados son los que terminan organizando nuestra realidad. Es por eso que dos personas pueden vivir exactamente la misma situación y salir emocionalmente en lugares completamente distintos y gestionarlos totalmente diferentes. Porque lo que ocurre es que el estado, recuerda que no es el evento. El estado es el significado que le das al evento y cada quien le puede dar un significado distinto, para bien o para mal. Y algo muy importante es que el manejo de estados tampoco significa fingir que todo está bien, no significa reprimir las emociones, ni tampoco obligarte a ser positiva, positivo todo el tiempo. Lo que significa es aprender a relacionarte conscientemente con eso que sientes, sin quedarte atrapada o atrapado en los nervios, en el miedo, en el estrés, en la ansiedad. Porque es cierto que cuando no diriges tus estados, cuando no los gestionas adecuadamente, estos estados te van a dirigir tu vida y te vas a dirigir por el miedo y te vas a dirigir por la ansiedad. Y eso va a impactar en todo, en tu comunicación, en tu liderazgo, en tu productividad, en la relación con tu pareja, con tu salud y hasta en tu capacidad para disfrutar la vida. Así que aquí la gran importancia de aprender a gestionar tus estados y darte cuenta cuáles son esos metaestados que te están llevando a responder de una manera u de otra ante esas situaciones que verdaderamente son claves e importantes en tu vida, tanto en tus relaciones personales con tu pareja, con tus hijos, con tus amigas, amigos, como en tu trabajo, en tu vida profesional, con tu jefe, con tus compañeras y compañeros. Así que vamos terminando este segundo segmento y antes de irnos a la pausa, te dejo nuevamente esta pregunta para que continúes tu reflexión. ¿Qué significado estás construyendo hoy sobre tus emociones? ¿Y cómo eso está influyendo en tu calidad de vida? Cuando tienes estrés, nervios, cuando tienes un estado de ansiedad, de miedo, ¿cuál es ese significado que le estás dando? Quédate reflexionando y volvemos.

0: Ya estamos de regreso en este tercer segmento. Y ahora viene la parte más importante de este episodio. ¿Cómo empezar a gestionar tus estados en la vida diaria? Porque entender solamente intelectualmente todos estos conceptos no basta. Necesitamos entrenar, llevar a la acción, integrarlo en nuestro día a día. Así que ahora te voy a compartir una práctica muy sencilla que puedes empezar a usar desde hoy mismo. Especialmente en momentos de estrés, de enojo, de ansiedad o saturación. No necesitas hacerlo perfecto. Lo que sí necesitas es practicar y practicar y practicar. Tenerlo muy presente para que lo puedas hacer mejor y mejor. Porque los estados solamente cambian entrenando nuestra mente. ¿Y cómo podemos identificar esos metaestados que nos están dirigiendo la vida? Entrenando. Y recuerda que el paso más importante es, primero, antes, para lograr el entrenamiento, primero necesitas darte cuenta cómo estás funcionando, cómo estás, desde qué estado te estás gestionando en tu día a día. Así que aquí tengo la práctica. Esta práctica tiene 4 pasos. El primero es pausar, el segundo observar, el tercero reencuadrar y el cuarto paso es elegir. Así que iniciamos con la pausa y recuerda que quizá te resuene que varios ejercicios, varias prácticas que hemos compartido inician con esta pausa. Es muy importante hacer un alto. Así que este paso implica que notes cómo estás reaccionando. Cuando estás reaccionando ante una situación, te sientas nerviosa o te sientas enojada, enojado, o ese estado que no te funciona, cuando te tomes esa conciencia y te des cuenta, antes de reaccionar, haz una pausa. Respira muy profundo. Detente unos segundos. Porque mientras reaccionas automáticamente, no vas a poder elegir. Vas a responder impulsivamente. Y tal vez como no querías hacerlo. Esta pausa te va a sacar de ese piloto automático. Y a veces, con unos segundos, puedes hacer un cambio completamente a esa conversación o a esa situación que podía haberse convertido en un desastre. Con solo esa pausa, con solo esos segundos que te detienen a reaccionar impulsivamente. Vamos al segundo paso, que es observar. Pregúntate, ¿qué estoy sintiendo? ¿Qué me estoy diciendo a mí misma, a mí mismo? ¿Cuál es ese estado desde el cual estoy a punto de reaccionar? Y aquí algo muy importante. Obsérvate sin juzgarte. No se trata de juzgarte, de criticarte. Se trata de darte cuenta. Porque cuando observas tu estado, empiezas a recuperar la claridad. Es el paso importante. Y luego vamos al paso 3, reencuadrar. Después de preguntarte, ¿hay otra forma de interpretar esto? ¿Qué significado más sutil puedo construir? ¿Qué necesita realmente esta situación de mí? Y aquí es donde empiezas a cambiar tu marco mental. Y cuando cambias el marco, empieza a cambiar tu estado. Y el paso 4, elegir. Finalmente, tú te preguntas, ¿cómo quiero responder? ¿Cómo quiero responder ante esta situación? ¿Qué estado quiero cultivar? ¿Qué tipo de conversación quiero generar en este momento. Porque reaccionar es automático y responder es consciente. Y ahí aparece esa libertad emocional, desde la conciencia. Y aquí te quiero compartir un ejemplo muy cotidiano que quizá te haya pasado o hayas vivido que a alguien más le sucede. Imagínate que alguien te responde de una forma cortante y a veces podamos decir un poco grosera. Tu reacción automática podría ser cerrarte, defenderte o atacar a la persona con palabras, con gestos. Pero lo que haces es, haces esa pausa, observas qué estás pensando, cómo estás interpretando eso, tal vez como un rechazo de la otra persona. Luego reencuadras y piensas, bueno, en lugar de decir me está rechazando, tal vez esta persona también está muy agobiada, muy estresada. Y entonces eliges responder con claridad en lugar de reaccionar desde el impulso. Eso cambia totalmente la interacción. Ese es un ejemplo, como te decía, que puede estar que te esté pasando a ti, te haya sucedido o a alguien que tú conoces. Muchas veces también al cambiar tu estado emocional, cambia el estado de la otra persona. Porque sabes una cosa, los estados se contagian. Si tú estás con calma, puedes transmitir calma a la otra persona. Si tú estás alterada, alterado, la otra persona se contagia de ese estado de ansiedad o de estrés, cualquiera que sea. Así que busca generar estados que te resuelvan, estados que te lleven a lo que tú quieres lograr. Y desde esos mejores estados puedas estar contagiando a tu entorno, a tu familia, a tus amigos, a tus compañeros. Ya estamos terminando este programa y hoy quiero invitarte a quedarte con esta idea. Las emociones son parte del ser humano. Los estados se construyen y los metaestados pueden transformar completamente tu experiencia. Porque quizá no necesitas controlar más cosas allá afuera, sino lo que necesitas es aprender a dirigir mejor lo que ocurre dentro de ti. Cuando aprendes a colocar esa calma sobre el miedo, esa conciencia sobre tu enojo, esa claridad sobre el estrés, empiezas a vivir de una manera muy diferente, mucho más presente, más libre, más consciente. Y eso cambia la manera en la que vas a trabajar, en la que te relacionas, en la que ejerces tu liderazgo, en la que amas a los tuyos y en la manera en que construyes tu vida. Así que quédate con esto, aplícalo, practícalo. Si conoces a alguien que necesita empezar a gestionar de una mejor manera sus estados, invítala a escuchar este programa las veces que sea necesario. Y puedes seguirme en mi Instagram, Guille Coronado F. Allá te estaré compartiendo sobre este y otros temas. Gracias por acompañarme en este episodio de Desarrollándonos, ir por lo mejor de ti. Y recuerda, tu estado interno puede convertirse en tu mayor limitante o en tu mayor fuente de transformación. Nos escuchamos en el próximo episodio.
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La huida emocional, la obsesión, son respuestas nerviosas aprendidas. Y eso cambia absolutamente todo, porque cuando alguien realmente te importa, no solo se activa tu corazón, se activa tu sistema nervioso. Bienvenido, bienvenida al programa número 50 de Enciende tu Vida. Yo soy Yolanda Carrillo y puedes encontrarme en redes sociales como arroba Yolanda Carrillo B de Barcelona. Y hoy, precisamente, en este programa número 50, un programa muy especial, vamos a entrar en uno de los temas más humanos y profundos que he tocado hasta el momento. Y es que vamos a la vida misma, vamos a hablar de apego, de sistema nervioso, de ansiedad, de vínculos, de hipervigilancia emocional, de miedo al abandono, de huida, de protección, de desregulación, de identidad y de supervivencia. ¡Wow! Estos días, en una cajita de preguntas en Instagram, os preguntaba, ¿qué sientes que se activa más en ti cuando alguien realmente te importa? Y las respuestas fueron oro puro, porque me dejaron protección, me entrego en alma y corazón, quiero salir corriendo. Bueno, fueron diversas y ahí entendí algo brutal, y es que la mayoría no estaba describiendo solamente amor, estaba describiendo estados del sistema nervioso. Porque hay personas que cuando alguien realmente les importa, se fusionan, es decir, se obsesionan, sobrepiensan, necesitan respuestas constantes y luego creen que eso es amor intenso, pero muchas veces es miedo al abandono. Y hay personas que sienten exactamente lo contrario. Cuando alguien empieza a acercarse de verdad, desconectan. Necesitan espacio, se enfrían, se van y luego creen que son frías, pero no, tampoco. Muchísimas veces es un cuerpo que aprendió que vincularse profundamente era peligroso. He acompañado a mujeres también que se aburrían cuando el vínculo era seguro. Y esto es muy fuerte porque su sistema nervioso estaba tan acostumbrado a la intensidad, el caos y la incertidumbre, que cuando aparecía calma, el cuerpo interpretaba aburrimiento. Y entonces huían, no del amor, sino de la seguridad. Esto es muy loco. También he visto hombres que aceleran vínculos de forma brutal. Necesitan intensidad inmediata, contacto permanente, validación constante. Y desde fuera parece pasión. Pero muchas veces es ansiedad nerviosa buscando seguridad. Y esto cambia completamente la forma de entender las relaciones, porque dejamos de hablar solamente de compatibilidad y empezamos a hablar de sistemas nerviosos. Y también he vivido activaciones completamente distintas dependiendo del vínculo. Vínculos donde el cuerpo se cerraba completamente y vínculos donde el cuerpo se relajaba y se sentía seguro. Y ahí, de verdad te digo, entendí algo muy profundo. Y es que el cuerpo siempre sabe. El cuerpo sabe cuando un vínculo activa supervivencia. Y también sabe cuando activa expansión. Pero muchas personas crecieron asociando amor con ansiedad. Y entonces, cuando aparece calma, el sistema no sabe qué hacer. Y es brutal porque te lo digo, en otro reel hace ya un tiempo también preguntaba, ¿realmente cuando alguien te trata bien, algo te incomoda? Y tuve millones de respuestas diciéndome que sí. Había un montón de personas que me decían, es que cuando alguien me trata bien, no sé, me siento raro, no sé qué hacer, me incomodo. Y es que muchas personas confunden intensidad con amor, obsesión con conexión y dolor con profundidad. Y ahí comienzan relaciones completamente desreguladas. Personas que sobrepiensan mensajes, que interpretan silencios, que se activan cuando alguien tarda en responder o que sienten terror cuando alguien se acerca demasiado y luego creen que aman demasiado, pero no, el sistema nervioso está hiperactivado.
Y muchas personas adultas siguen vinculándose desde heridas infantiles.

0: infantiles no reguladas. Niños y niñas que aprendieron que el amor era impredecible, que había que ganárselo, que podían ser abandonados, que no era seguro relajarse. Y entonces el sistema aprende supervivencia vincular. Y eso se convierte en identidad. Y no, es que no amas solamente desde el corazón, amas desde el sistema nervioso que aprendiste a habitar. Y esto no significa que estés roto o funcionando mal, significa que tu sistema aprendió a protegerse. Y aquí viene lo más esperanzador. Todo esto puede cambiar, porque el sistema nervioso puede reaprender seguridad, puede reaprender calma, puede reaprender intimidad, puede reaprender presencia y puede reaprender amor sano. Y eso, de verdad, déjame decirte que cambia absolutamente todo, porque no solamente cambia tu forma de amar, la forma en la que te relacionas y tus vínculos, sino que puede cambiar tu historia completa de cómo te has estado hasta el momento espejando, viendo, reflejando y hasta creyendo en una forma de ser que eras, pero que simplemente era una respuesta de tu sistema nervioso. Así que en los siguientes minutos vamos a entrar en toda la ciencia del apego, en cómo el sistema nervioso crea estos patrones, en cómo el cuerpo interpreta abandono, rechazo o intimidad, y por qué muchas veces seguimos reaccionando como niños heridos dentro de cuerpos adultos. Así que quédate, porque esto se pone interesante.
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0: Y ahora sí, vamos a entrar en algo que puede cambiar completamente la forma en la que entiendes el amor, el apego, la ansiedad y hasta tu propia historia emocional. Y quiero que escuches esto profundamente. Tu cuerpo no ama solamente, tu cuerpo busca seguridad. Y esta frase puede romperte muchos esquemas, porque durante años, muchos años, nos enseñaron que el amor era algo puramente emocional, algo romántico, algo del corazón, algo mágico. Pero la biología humana funciona de una manera mucho más profunda, porque el cuerpo siempre prioriza supervivencia antes que amor. Y esto es algo brutal, porque significa que muchísimas veces no elegimos vínculos solamente desde la conciencia, sino que los elegimos desde cómo aprendió nuestro sistema nervioso a sobrevivir. Y aquí es donde entra toda la ciencia del apego. Vamos a empezar por el sistema nervioso, porque aquí nace todo. Tu sistema nervioso no solamente regula ansiedad, estrés o descanso, también regula vínculos. Y el cuerpo interpreta constantemente: ¿esto es seguro? ¿Esto es peligroso? ¿Puedo relajarme aquí? ¿Puedo abrirme? ¿Puedo confiar? Y dependiendo de cómo aprendió a sobrevivir, responde. Y aquí entra algo profundamente importante: el apego. El apego no es simplemente tu forma de amar. El apego es la estrategia nerviosa que aprendió tu cuerpo para mantenerse conectado y sobrevivir emocionalmente. Te lo vuelvo a repetir. El apego no es simplemente tu forma de amar. Es la estrategia nerviosa que aprendió tu cuerpo para mantenerse conectado y sobrevivir emocionalmente. Y esto empieza muchísimo antes de que tú tengas conciencia de ello. Empieza en la infancia, en cómo recibiste presencia, ausencia, contacto, seguridad, validación en conciencia. Por eso es tan importante irnos siempre a terapias donde vemos etapas tempranas de nuestra infancia, porque el cuerpo infantil no interpreta las experiencias como buenas o malas, las interpreta como seguras o peligrosas. Y ahí empieza la programación nerviosa. Si el amor fue impredecible, el cuerpo aprende hipervigilancia. Si hubo abandono emocional, el cuerpo aprende ansiedad vincular. Si abrirse generaba dolor, el cuerpo aprende evitación. Y esto literalmente modifica tu biología. Y aquí, una vez más, entra el cortisol. Cuando el cuerpo percibe amenaza relacional, activa estrés. Y esto es muy fuerte porque muchas personas, muchísimas, creen que el cortisol se activa solamente por trabajo o problemas externos, por estrés. Y no, el rechazo, el abandono, la incertidumbre y la distancia emocional también pueden generar mucho cortisol. Y esto puede evitar respuestas biológicas reales. Por eso alguien puede entrar en ansiedad brutal simplemente porque otra persona tarda en responder un mensaje. Y desde fuera parece exagerado, pero el cuerpo no está reaccionando al mensaje. Está reaccionando a lo que el sistema interpreta. Y aquí aparece algo fascinante. La neuroplasticidad, que también te la traía en el programa anterior, ya hemos hablado mucho de esto. Y es que el cerebro crea rutas según la repetición emocional. Y si llevas años asociando amor con incertidumbre, el cuerpo aprende que amar es tensión. Y si llevas años asociando intimidad con dolor, el sistema aprende que abrirse es peligroso. Y ahí aparecen patrones repetitivos. Personas que se obsesionan, personas que huyen, personas que sobrepiensan, personas que necesitan validación constante. Y aquí quiero tocar algo muy importante también, la dopamina, porque muchísimas veces lo que las personas llaman amor intenso es hiperactivación dopaminérgica. Este término ya te lo he traído también otras veces, pero es que aquí va de lleno. La incertidumbre genera dopamina. La validación intermitente genera dopamina. El ahora sí y ahora no genera dopamina. Y entonces el cuerpo entra en un ciclo de adicción emocional. Y aquí aparece algo muy heavy. Hay personas completamente obsesionadas con vínculos que en realidad las están desregulando. Y lo interpretan como: nunca sentí algo así, hay muchísima química, esto es intensísimo, pero muchas veces el sistema está hiperactivado, no regulado, está fuera de sí. Y aquí quiero que entiendas algo profundamente importante. La intensidad no siempre significa amor. Muchas veces significa supervivencia nerviosa. Y esto cambia absolutamente todo porque empiezas a entender por qué alguien se obsesiona, por qué alguien huye, por qué alguien se desconecta, por qué alguien siente ansiedad extrema cuando a alguien le importa. Y aquí quiero hablar del apego ansioso. El apego ansioso no nace de amar demasiado, nace de miedo a perder conexión. Y entonces aparecen sobrepensar, hipervigilancia emocional, necesidad constante de confirmación, fusión, ansiedad, porque el cuerpo interpreta distancia como peligro. Y ahora vamos al evitativo. El evitativo muchas veces no huye porque no sienta, huye porque el cuerpo aprendió que demasiada intimidad era peligroso. Y entonces cuando aparece conexión profunda, el sistema activa distancia, necesidad de espacio, frialdad e incluso desconexión emocional. Y aquí aparece el apego ambivalente también, el famoso quiero acercarme, pero también quiero salir corriendo. Y esto es loquísimo porque el cuerpo entra literalmente en conflicto. Desea conexión, pero teme dolor. Y aparecen relaciones completamente caóticas. Y aquí quiero decirte algo profundamente importante. No estás roto y tu cuerpo simplemente aprendió a sobrevivir. Esto es muy distinto, porque si el sistema aprendió estos patrones, también puede desaprenderlos. Y aquí, lo digo siempre, hay esperanza al final del túnel. La neuroplasticidad funciona en ambos sentidos. Puedes enseñarle al cuerpo seguridad, puedes enseñarle presencia, puedes enseñarle calma vincular y puedes enseñarle que amar no siempre significa peligro. Y ahí cambia todo. ¿Por qué, Yolanda? Porque el cuerpo deja de reaccionar constantemente y empieza a vincularse desde regulación. Y cuando eso ocurre, cambia la forma de amar, la sexualidad, el magnetismo, la presencia, la manera de relacionarte contigo y hasta tu energía vital. Y aquí quiero dejarte con algo muy grande. Y es que muchísimas personas no necesitan encontrar a la persona correcta. Necesitan enseñarle primero a su sistema nervioso cómo se siente un vínculo seguro. Y eso nos lleva exactamente a que en los siguientes minutos vamos a entrar en el apego ansioso. Pero de una manera profundamente humana vamos a ver qué es, voy a explicarlo completamente, patrones de comportamiento, todo, y vamos a hablar de obsesión, ansiedad, necesidad de respuesta, miedo al abandono y de por qué muchísimas personas confunden hiperactivación con amor profundo. Y te prometo que muchísimas personas se van a ver reflejadas como nunca antes. Así que quédate, que vamos.

Y ahora sí, vamos a tomar aire profundo porque probablemente este bloque va a hacer que muchas personas se vean reflejadas de una forma brutal. Vamos a hablar de apego ansioso. Y es que no te estás enamorando, tu sistema está entrando en alerta. Y sé que esto puede romper muchísimos esquemas, porque cuando a alguien nos importa muchísimo, la intensidad emocional puede sentirse gigantesca. La mente no para, el cuerpo se activa, la atención se obsesiona y entonces creemos, esto tiene que ser amor. Pero muchísimas veces es miedo a perder. El apego ansioso no nace porque una persona ame demasiado, nace porque el sistema nervioso aprendió que el amor podía desaparecer. Y eso cambia completamente la forma de vincularte, porque entonces el cuerpo entra en hipervigilancia emocional. Es decir, necesitas señales, respuestas, confirmación. Y aquí aparecen patrones muy claros. Mirar el móvil constantemente, interpretar silencios, sobrepensar mensajes, sentir ansiedad cuando alguien tarda en responder, necesidad de fusión emocional, necesidad de cercanía constante. Y esto es muy fuerte, porque ahora te voy a hacer una pregunta y quiero que seas muy honesto o muy honesta contigo. ¿Te has visto reflejado en alguno de estos? ¿Te ha pasado alguna vez a lo largo de tu vida? Porque la persona con apego ansioso muchas veces vive el vínculo como si estuviera constantemente a punto de perderlo, aunque objetivamente no esté ocurriendo nada. Y aquí es donde entra la ciencia. El cuerpo interpreta distancia emocional como amenaza. Y cuando el cuerpo interpreta amenaza, activa estrés. Y ya sabéis lo que es esto: cortisol, hipervigilancia, ansiedad, sobrepensar. Por eso el apego ansioso no es solamente emocional, es biológico. Y aquí quiero tocar algo profundamente humano, porque muchísimas personas con apego ansioso no se sienten locas. Se sienten aterrorizadas internamente. Temor a no ser suficientes. Temor a que las abandonen. Terror a no ser elegidas. Y entonces el cuerpo empieza a reaccionar. Miras más el móvil una y otra vez, la otra persona tarda en responder y el cuerpo se activa, empiezas a interpretar. Seguro que hice algo mal, seguro que se está alejando, seguro que ya no siente lo mismo. Y entonces la mente entra en bucle. Y aquí quiero que entiendas algo brutal. El problema no es solamente el pensamiento. El problema es el estado nervioso que ese pensamiento activa. Porque el cuerpo empieza literalmente a sentirse inseguro. Esto lo he visto muchísimas veces en mentorías. Personas profundamente sensibles, pero completamente hiperactivadas a nivel emocional. De aquí quiero hablar de una chica que recientemente entró a mi mentoría y ella es que representa perfectamente algo muy importante del apego ansioso, la necesidad intensa de conexión mezclada con miedo. Y esto es fuerte porque muchísimas personas con apego ansioso quieren amor profundamente, pero no saben sostener calma dentro del vínculo. Entonces aparece intensidad, sobreentrega, fusión, hipervigilancia emocional. Y ahí muchas veces confunden ansiedad con profundidad emocional. Y esto también lo he visto en hombres. Hombres que sienten la necesidad constante de contacto, de presencia, de intensidad, de confirmación. Y desde fuera puede parecer pasión. Pero muchas veces es un sistema nervioso intentando asegurarse de que el vínculo no desaparezca. Y aquí aparece una de las heridas más profundas del apego ansioso, el miedo al abandono. Porque un niño o niña que aprendió que el amor era inconsciente crece sintiendo que el vínculo puede desaparecer en cualquier momento. Y entonces el cuerpo se vuelve hipervigilante. La persona con apego ansioso muchas veces no necesita más amor, necesita más seguridad nerviosa, porque el cuerpo vive constantemente intentando prevenir abandono. Y eso es
agotador. Agotador emocionalmente y agotador físicamente. Y aquí aparece otra cosa muy fuerte, la necesidad de fusión. Porque muchísimas personas con apego ansioso sienten que solo pueden relajarse cuando tienen conexión constante. Y entonces aparece esa necesidad de mensajes, esa necesidad de presencia, esa necesidad de atención constante. Y cuando eso falta, el cuerpo directamente entra en alerta. Y aquí es donde muchas personas dicen, yo amo demasiado. Pero muchas veces no es amor, es miedo a perder. Y quiero que escuches esto profundamente. El apego ansioso no es debilidad, es adaptación. El sistema aprendió que tenía que mantenerse extremadamente atento para no perder conexión. Y eso también significa algo profundamente esperanzador, que puede cambiar, porque el sistema nervioso puede reaprender seguridad, puede reaprender calma, puede reaprender presencia y puede reaprender vínculos donde el amor no se sienta como peligro. Y esto lo trabajo a diario en mis mentorías. Por eso te digo que se puede reaprender. Y aquí cambia absolutamente todo, porque de verdad el cuerpo deja de reaccionar constantemente y empieza a vincularse desde la regulación. Y ahí el amor cambia. Ya no necesitas sobrepensar tanto. Ya no necesitas confirmar constantemente. Ya no necesitas fusionarte para sentir seguridad. Porque el cuerpo empieza a comprender algo nuevo, que el amor sano no necesita hiperalerta constante. Y ahora quiero que te quedes conmigo, porque en los siguientes minutos vamos a entrar en qué es el apego evitativo y el ambivalente. Y ahí también muchas personas se van a ver reflejadas profundamente. Vamos allá.

0: Y toma aire una vez más, porque probablemente este bloque va a tocar una herida silenciosa que muchas personas llevan años sin comprender. Y quiero que escuches esta frase profundamente. Muchísimas personas no huyen del amor, huyen de lo que sienten cuando alguien realmente las toca. Vamos a hablar de apego evitativo y ambivalente, es decir, cuando el amor llega, pero tu cuerpo quiere huir. Y esto que te voy a contar ahora cambia todo, porque durante años se ha interpretado a las personas evitativas como frías, desapegadas, incapaces de amar, distantes o emocionalmente cerradas. Pero muchísimas veces no estamos viendo falta de amor. Estamos viendo sistemas nerviosos que aprendieron que vincularse era profundamente peligroso. Y aquí comienza el apego evitativo. El evitativo no deja de sentir, el evitativo deja de mostrarse, porque el cuerpo aprendió que demasiada intimidad podía doler. Y esto es muy fuerte porque muchas personas evitativas desean amor profundamente. Pero cuando el vínculo se vuelve real, cuando aparece presencia, cuando aparece calma y cuando alguien empieza realmente a verlas, el sistema entra en alerta. Y entonces ocurre algo muy curioso. Todo va bien y desaparecen. Empiezan a sentir muchísimo y se enfrían. El vínculo empieza a profundizarse y sienten necesidad extrema de espacio. Y luego no entienden qué les pasa, porque conscientemente quieren amor, pero el cuerpo interpreta peligro. Y de verdad que detrás de esto hay un sufrimiento enorme. Y aquí es donde entra toda la ciencia nerviosa detrás del apego evitativo. Muchísimas personas evitativas crecieron aprendiendo que expresar necesidad emocional no era seguro. Quizá hubo rechazo, frialdad, ausencia emocional, invalidación o inconsistencia. Y entonces el sistema aprendió algo tremendo. Si necesito demasiado, puedo salir herido. Y ahí aparece la autosuficiencia extrema, la hiperindependencia y la desconexión emocional. Y esto es muy importante porque muchísimas personas evitativas parecen muy fuertes por fuera, pero profundamente solas por dentro. Y aquí aparece algo increíble. El cuerpo aprende a desconectarse antes de sentir demasiado. Ese es el mecanismo de regulación. Y entonces aparecen frases como: me agobio, necesito espacio, ya no siento igual, no sé qué me pasa, y desde fuera parece incoherencia, pero desde dentro es supervivencia nerviosa, porque el sistema interpreta intimidad como amenaza. Y esto explica muchísimas escenas reales. Personas que persiguen vínculos imposibles, pero cuando alguien realmente disponible aparece, se apagan. Personas que sienten muchísimo deseo al inicio, pero cuando aparece estabilidad sienten aburrimiento. Y aquí quiero que entiendas algo muy fuerte. Muchísimas personas no están aburridas de la calma, están desreguladas frente a ella, porque el sistema nervioso estaba tan acostumbrado a la intensidad, a la incertidumbre y a la ansiedad, que cuando aparece seguridad el cuerpo no sabe reconocerla. Y aquí aparece el apego ambivalente, el famoso quiero acercarme, pero quiero salir corriendo. Y esto lo traigo aquí porque precisamente una de las personitas que me contestaba a esas cajas de Instagram estos últimos días me dejó esta respuesta. Es como, primero siento la frecuencia y la vibra de la persona y luego ya veo si quiero acercarme o salir corriendo. Y estas fueron sus palabras. Y esto es brutal porque el cuerpo entra literalmente en conflicto interno. Desea amor, pero teme dolor. Desea conexión, pero teme perderse. Desea intimidad, pero teme dependencia. Y entonces aparecen vínculos completamente caóticos. Personas que un día quieren intensidad máxima y al día siguiente necesitan desaparecer. Personas que se entregan muchísimo y luego se cierran completamente. Personas que sienten muchísimo, pero que se asustan de lo que sienten. Y aquí es donde quiero hablar de algo profundamente humano. Muchísimas personas evitativas o ambivalentes no son personas sin amor. Son personas cuyo cuerpo nunca aprendió seguridad dentro del vínculo. Y eso cambia completamente la mirada. Porque entonces dejamos de hablar solamente de personalidad y empezamos a hablar de regulación nerviosa. Y esto es uno de los temas que más estoy trabajando dentro de mis mentorías y que más vidas está cambiando dentro de Trino. Y aquí quiero tocar algo muy importante. El cuerpo evitativo muchas veces vive en micro hiperalerta constante. ¿Por qué digo micro hiperalerta? Porque no parece ansiedad visible, pero sí aparece desconexión, tensión, dificultad para relajarse emocionalmente, hipercontrol interno y muchísima dificultad para sostener vulnerabilidad. Y aquí es donde yo veo que entra algo fascinante. La vulnerabilidad para un sistema evitativo muchas veces se siente como pérdida de control. Y de repente el cuerpo se protege. Y por eso desaparecen. Y por eso se enfrían. Por eso racionalizan y por eso minimizan emociones. No porque no sientan, sino porque sienten demasiado y el sistema no sabe sostenerlo. Entra en colapso, en terror, en agobio. Y aquí es donde muchísimas personas empiezan a entender algo brutal. No estaban huyendo del amor, estaban huyendo de la activación interna que el amor generaba. Te lo vuelvo a decir, por si ahí fuera eres una persona con apego evitativo o ambivalente. No estás huyendo del amor, estás huyendo de la activación interna que el amor genera en ti. Y eso también puede cambiar, porque el sistema nervioso puede reaprender seguridad vincular. Puede reaprender intimidad, puede reaprender calma dentro del vínculo y puede reaprender que abrirse no siempre termina en dolor. Y ahí cambia absolutamente toda tu historia, la manera en la que te relacionas, en la que has visto los vínculos y en la que entras en el amor. Porque el evitativo deja de huir constantemente y empieza a habitar. Porque el ambivalente deja de vivir en contradicción permanente y empieza a sentirse seguro dentro de sí. Y ahí aparece algo profundamente importante, que a mí me encanta y que tantas veces me has escuchado hablar. Y es este concepto que se llama coherencia. Un cuerpo regulado ya no necesita sabotear vínculos seguros para sentirse protegido. Y eso cambia la forma de amar, de vincularse, de desear, de descansar, de abrirse y hasta de sentir en el cuerpo. Y aquí quiero que te hagas una pregunta muy profunda. Atiende a lo siguiente. ¿Realmente huyes del amor o huyes de lo que se activa dentro de ti cuando alguien realmente te importa? Repito. ¿Realmente estás huyendo del amor o huyes de lo que se activa dentro de ti cuando alguien realmente te importa? Porque esa respuesta puede cambiar completamente tu vida. Y ahora quiero que te quedes conmigo porque en los siguientes minutos vamos a entrar en qué ocurre cuando el sistema nervioso empieza a regularse de verdad. ¿Qué pasa con el amor? ¿Qué pasa en el cuerpo? ¿Qué pasa con la energía? ¿Qué pasa con tu sexualidad? ¿Qué pasa con tu magnetismo? ¿Y qué pasa con la calma? La calma y la regulación. Y hazme caso que ahí todo comienza a transformarse. Pero antes de entrar en esos minutos, quiero contarte una experiencia personal. Quiero contarte uno de los vínculos que más me marcó hasta el día de hoy. Y no ha sido ni siquiera ninguna de mis parejas, exparejas, porque ahora mismo estoy sola desde hace mucho tiempo, sino un chico que de verdad me mostró ese masculino, ese fuego, ese todo que yo quería en mi vida, que anhelaba y que deseaba, esa relación consciente que anhelaba y que deseaba. Que la tuve delante de mí en dos oportunidades y dos opciones que me dio esta persona confiando plenamente en mí y que yo no pude sostener porque entraba directamente en mis tipos de apego, mi manera de vincularme y mi manera de sostener. Yo no era capaz de sostener ese vínculo, esa calma, esa regulación, no era capaz de sostenerla. Por eso ese vínculo no trascendió. Y a día de hoy dejó una huella increíble, tanto en su vida como en la mía. ¿Qué pasó después y por qué os estoy contando esto? ¿Por qué estoy compartiendo esto? Porque esto ha sido trascendental en mi vida. Que después, cuando yo ya sí que fui capaz de sostener eso, llegué tarde a su timing. ¿Y sabéis qué pasó con esta persona? Que directamente se protegió. Y se protegió de una manera que no quería volver a entrar ahí, por más decidida que me viese, porque sintió que no era seguro ni estable entrar ahí. Y es completamente lícito y válido. Claro, yo ya no era esa persona, yo claro que sí que era muy capaz de sostener eso en ese entonces, pero ahí entró, el sistema se activó, el sistema de protección, y ahora traigo la protección aquí porque también me la dejaban en una cajita en Instagram el otro día y me acordaba precisamente de mi historia, de esta historia, y os la estoy compartiendo por eso. Y esta persona, después de una admiración brutalmente profunda hacia mí y yo hacia él, decidió ya ni seguirme por redes. Es decir, es algo que dentro de sí mismo le remueve tanto que no es, o sea, que no puede ni siquiera verme o simplemente comunicando en redes o dando un contenido o lo que sea, porque se prefiere autoprotegerse y contacto cero antes que seguir removiendo algo que no sabe si va a ser capaz de volver a abrir o no, porque nunca se sabe, ¿no? Porque al final ya no somos a día de hoy las mismas personas que en ese momento se encontraron. Y bueno, hasta aquí lo que te quería compartir, porque creo que es profundamente inspirador, ¿no? Desde ese punto de vista de los apegos, los vínculos, cómo entramos, lo que nos refleja la otra persona, ¿no? Al final somos espejitos y todas las personas son como nuestro espejo donde nos reflejamos para poder ver y entendernos, qué nos activa una persona, por qué entramos de esa manera. Y esto precisamente es el trabajo de Trino. Así que, bueno, pues por aquí quería dejártelo. No te pierdas ahora los siguientes minutos donde vamos a entrar de verdad en esa calma, en esa regulación, en qué pasa con tu sexualidad, con tu magnetismo. Vamos allá.
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0: Y ahora sí, llegados hasta aquí, vamos a hablar de cuando el sistema se regula y el amor cambia. Porque probablemente este sea uno de los bloques más esperanzadores y transformadores de todo este programa. Después de hablar de apego, ansiedad, supervivencia y desregulación, necesitamos hablar de qué ocurre cuando el cuerpo por fin comienza a sentirse seguro. El amor sano no activa caos, activa seguridad. Y eso cambia absolutamente todo, porque muchísimas personas crecieron asociando amor con intensidad, ansiedad, incertidumbre, obsesión, dolor o hiperactivación. Entonces, cuando aparece calma, el sistema no sabe reconocerla. Y aquí empieza la verdadera transformación. Cuando el cuerpo deja de sobrevivir y empieza a sentirse seguro dentro del vínculo. Porque un cuerpo regulado ama diferente. Y cuando digo amor, ahora sí quiero destacar que no es solamente un amor de pareja. Es un amor a un hermano, es un amor a un amigo, todos los tipos de vínculo. Porque es que no solamente hay que observarnos en el vínculo del amor como generalmente llamamos amor a estar con otra persona o en pareja, ¿vale? Entonces, Un cuerpo regulado ama diferente porque cambia la energía, cambia la mirada, cambia la forma de respirar, cambia el deseo, cambia la sexualidad, cambia la presencia, cambia la forma de tocar y cambia hasta la manera de abrirse, porque el cuerpo deja de vivir en alerta constante. Muchísimas personas jamás han experimentado calma real dentro de un vínculo. Han experimentado intensidad, ansiedad, necesidad, compulsión e hipervigilancia, pero no calma. Y cuando el sistema empieza a regularse, el cuerpo descubre algo completamente nuevo. Descubre que puede amar sin miedo constante. Descubre que puede abrirse sin perderse. Descubre que puede vincularse sin vivir permanentemente en alerta. Y esto cambia completamente la experiencia del amor. Porque ya no necesitas sobrepensar, confirmación constante, control, ni huir cuando alguien se acerca. El cuerpo empieza a sentirse seguro, sosteniendo intimidad. Y aquí aparece algo muy poderoso y precioso, la presencia. Porque un cuerpo regulado ya no vive reaccionando constantemente. Empieza a habitar el momento. Y eso cambia completamente el magnetismo, porque el verdadero magnetismo no nace del personaje, nace de un cuerpo que se siente regulado siendo el mismo. Y eso se nota, porque se nota en tu mirada, en tu voz, en la energía, en cómo sostienes silencio y en cómo entras en un lugar. Porque cuando el sistema deja de sobrevivir, la energía cambia y se expande. Además, y aquí quiero hablar profundamente de sexualidad, porque muchas personas jamás han vivido sexualidad regulada. Han vivido compulsión, hiperestimulación, validación, desconexión o descarga emocional. Pero la sexualidad cambia completamente cuando el cuerpo empieza a sentirse seguro. La energía sexual deja de ser ansiedad. Y empieza a convertirse en presencia. Ya no necesitas usar el sexo para regular vacío. Empiezas a habitar el placer desde la coherencia. Y aquí entra algo profundamente importante. La energía femenina y masculina reguladas. Porque la verdadera energía femenina no nace de actuar más femenina. Nace de seguridad corporal. Una mujer regulada puede recibir, puede relajarse, puede abrirse, puede habitar el placer y puede sentir sin miedo constante. Y eso cambia completamente su energía, porque el cuerpo por fin siente que puede descansar. Y lo mismo ocurre con el masculino. Un hombre regulado ya no necesita compulsión, hiperproductividad ni desconexión emocional para sentirse seguro. Empieza a sostener presencia, dirección y calma. Y aquí cambia completamente la manera de amar, tanto en femenino como en masculino, porque un masculino regulado ya no huye constantemente de la intimidad. Puede quedarse, puede sentir, puede sostener, y esto cambia completamente la polaridad, porque la verdadera energía femenina y masculina nace en cuerpos regulados, no en personajes, no en máscaras y no en supervivencia. Muchísimas personas piensan que quieren amor sano, pero su sistema nervioso todavía no sabe cómo sostenerlo. Y por eso cuando aparece alguien presente, calmado, seguro y disponible, el cuerpo muchas veces se inquieta porque el sistema estaba acostumbrado al caos. Y aquí es donde quiero que entiendas algo brutal. El amor sano no se siente como una montaña rusa constante, se siente como seguridad. Y muchas personas confunden eso con aburrimiento hasta que empiezan realmente a regularse. Y entonces algo cambia. El cuerpo empieza a relajarse, la mente empieza a callarse, la energía deja de dispersarse y aparece algo profundamente hermoso, la coherencia. El término del que tanto te hablo, porque ya no tienes que actuar para sostener un vínculo. El cuerpo empieza a confiar y cuando el sistema se regula también cambia la relación contigo. empiezas a habitarte diferente, empiezas a descansar diferente, empiezas a tratarte diferente. Y eso transforma la energía, el cuerpo, la sexualidad, la creatividad, el magnetismo y tu forma de amar por completo. Y todo esto puede aprenderse porque el sistema nervioso puede reaprender seguridad. Puede reaprender presencia, puede reaprender intimidad, puede reaprender amor sano y ahí empieza una vida completamente distinta. Porque ya no amas desde la supervivencia, sino que empiezas a amar desde la regulación y eso transforma tu vida.
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0: Y ahora sí, una vez que llegamos hasta aquí, ahora vamos a cerrar uno de los programas más profundos, humanos y transformadores que hemos hecho hasta ahora. Y quiero que escuches esto con el cuerpo. No necesitas amar más fuerte, necesitas dejar de sobrevivir cuando amas. Y esta frase puede cambiarte completamente la vida, porque muchas personas llevan años creyendo que el problema es que aman demasiado. Demasiada intensidad, demasiada ansiedad, demasiada obsesión, demasiado miedo, demasiada entrega o demasiada huida. Pero quizás nunca fue exceso de amor, quizás era un sistema nervioso intentando sobrevivir dentro del vínculo. Y esto cambia absolutamente todo, porque entonces empiezas a entender que la ansiedad, la hiperactivación, la necesidad constante de confirmación, la huida, la desconexión, la compulsión, la obsesión o la dificultad para sostener intimidad no significan que estés roto ni rota. Significan que tu cuerpo aprendió supervivencia antes que seguridad. Y aquí es donde todo este programa empieza realmente a integrarse. Porque ya no estamos hablando solamente de relaciones, estamos hablando de sistema nervioso, de tu cuerpo, de tu sexualidad, de tu identidad, de energía, magnetismo, vínculos, regulación y consciencia. Porque el cuerpo no se desconecta jamás de cómo amas. Tu cuerpo escucha y escucha cómo te vinculas, cómo te proteges, cómo te cierras, cómo huyes, cómo te obsesionas y cómo sobrevives emocionalmente. Y todo eso se convierte en biología por pequeños actos repetidos un día detrás de otro. Pero aquí viene lo más esperanzador de todo. Y es que, como ya te dije, todo esto puede cambiar. Porque si el sistema aprendió supervivencia, también puede reaprender seguridad. Y aquí es donde empieza el verdadero trabajo. No el de luchar contra ti, no el de juzgarte y no el de intentar convertirte en un personaje emocionalmente perfecto, sino de reconstruirte desde regulación real. Y eso es lo que nos lleva exactamente a Trino, porque Trino no nace desde más motivación ni desde más información, no. Trino nace desde cuerpo, energía, conciencia, identidad, sistema nervioso, presencia y coherencia. Trino es una reconstrucción profunda de identidad, no solamente desde la mente, sino desde el cuerpo, tu biología, desde la regulación y desde tu energía vital. Porque no puedes sostener un nuevo nivel de amor con un sistema nervioso que sigue sobreviviendo. Y aquí cambia absolutamente todo, porque cuando el cuerpo empieza a sentirse seguro, tu vida cambia, porque cambia la manera de amar, cambia tu sexualidad, cambia tu descanso, cambia tu energía, cambia tu presencia, tu magnetismo, la relación contigo y hasta la forma en la que habitas tu vida. Y ahí es donde entiendes algo brutal. La verdadera transformación no consiste en convertirte en otra persona, consiste en dejar de vivir desde la supervivencia. Y quiero que escuches esto profundamente. Quizás por primera vez entiendas que nunca estuviste roto o rota, como te decía antes, sino que solo estabas intentando amar con un sistema nervioso que aprendió a sobrevivir antes que a sentirse seguro o segura. Y sinceramente creo que muchísimas personas necesitan escuchar esto, porque hay demasiada gente intentando sanar vínculos sin entender primero el cuerpo que los está sosteniendo. Y así no se puede. Mucha sanación, pero ¿realmente entiendes qué está pasando en tu cuerpo? O si tu cuerpo está sobreviviendo y en alerta, porque es que por más que sanes no vas a cambiar como no te regules. Y si todo esto ha resonado de alguna manera contigo, si sabes que ya no quieres seguir sobreviviendo dentro de tus relaciones, quiero invitarte realmente a dar un salto, a dar un paso consistente, a dejarme la palabra trino cuando este programa esté subido, alojado en Spotify, o escribirme directamente por privado en mi Instagram. Puedes encontrarme, como ya te dije al principio, como @YolandaCarrilloBB. Y sí, soy yo misma quien está leyendo mensajes, sosteniendo procesos y acompañando transformaciones profundas. Seré yo misma quien te conteste. Porque esto no es teoría vacía para mí. Esto es profundamente humano. Y quiero acompañar a personas que estén realmente comprometidas y listas para reconstruirse desde dentro. Y antes de cerrar, quiero agradecerte profundamente por haber llegado hasta aquí. Porque abrir estas conversaciones requiere valentía. Valentía de mirar heridas, valentía para mirar el cuerpo y valentía para dejar de romantizar la supervivencia. Y quiero adelantarte algo, porque el próximo martes vamos a seguir yendo todavía más profundo. Vamos a hablar de cómo las heridas de infancia, los patrones vinculares y las experiencias vividas moldean completamente nuestra forma de relacionarnos con el amor, el rechazo, la intimidad y la presencia. Y te prometo que ese programa también puede cambiar completamente la forma en la que entiendes tu historia, en la que vives tu vida y en la que respiras cada día. Nos vemos, como siempre, el próximo martes en Enciende tu Vida, como cada semana a las 6 de la tarde, hora Argentina, a las 10 de la noche, hora Tenerife, y las 11 de la noche, hora Madrid. Ya lo sabes, yo soy Yolanda Carrillo y ha sido un inmenso placer volver a hacer magia radial con todos ustedes ahí al otro lado. Gracias por escucharte, gracias por abrirte y recuerda algo profundamente importante. Tu cuerpo no está roto, tu sistema puede reaprender seguridad. Un abrazo, Yolanda.

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2: Quiero darte la bienvenida. Muchas gracias por estar ahí. Siempre es un placer para mi alma que nos encontremos en reflexión, en conciencia. En este nuevo episodio te estoy acompañando desde Alma Fuerte, Córdoba, Argentina, a través de RSC Radio Internacional. Abrazo con mi corazón a los 180 países que forman parte de esta red tan hermosa de conciencia, donde nos permitimos amplificar nuestra visión, sobre todo frente a la vida. Quiero compartirte que hoy nos encuentra una temática muy hermosa, que es el para qué de la incertidumbre. Hoy vamos a hablar de algo que muchas veces nos genera ansiedad, nos conecta con el nerviosismo ante aquello que no podemos ver con claridad. Cuando logramos integrar la incertidumbre en nuestra manera cotidiana de vivir, a lo que le estamos dando espacio es no solo a la flexibilidad frente a la vida, sino a la confianza de que todo en cada momento está sucediendo para un fin mayor que muchas veces nuestra mente, desde esta conciencia limitada, no puede comprender. Entonces quiero invitarte a recibir este episodio de hoy bajo la conciencia de que la incertidumbre viene simplemente a invitarte a una conexión muy profunda con vos mismo. Viene a traerte una verdadera seguridad interna frente a la vida. Viene a invitarnos a soltar el control, a fortalecer nuestro eje, a tener esa capacidad de mirar desde una visión mucho más abarcativa la vida, para entender sus movimientos, para comprender que cuando algo sucede, está sucediendo para nuestro mayor bien, aunque nuestra mente diga, no es esto lo que quiero, pero tal vez sí es lo que estás necesitando. Entonces, contarte que cuando estamos en estado de incertidumbre es porque estamos ante una profunda lucha entre nuestra mente y nuestro corazón. Está peleando nuestro sentir con la exigencia del ego ante lo que quiere. Entonces, cuando encontramos una rendición ante esa lucha interna y nos permitimos desde el corazón recibir lo que está haciendo, algo por naturaleza adentro nuestro empieza a transformarse. La incertidumbre siempre tiene el propósito de llevarnos a una conexión muy profunda con la vida que estamos creando para con nosotros mismos todo el tiempo, a partir de nuestro sentir, pensar, decir y hacer. Desde este miedo a la incertidumbre todo el tiempo queremos certezas, queremos seguridades externas, queremos garantías, pero en el proceso de la vida vamos comprendiendo que la vida no funciona así. Que la incertidumbre justamente aparece cuando algo se abre y todavía no sabemos qué viene después. Y muchas veces solemos verlo como un problema. Entonces, hoy quiero traerte una invitación y dejarte una pregunta reposando adentro tuyo. Y si la incertidumbre es el espacio donde nace lo nuevo, si la incertidumbre lo que viene a invitarte es a activar ese poder de creatividad ante tu propia existencia, la incertidumbre viene a iluminar nuestra tendencia dependiente, viene a ponerle luz hasta inclusive a la depresión en nuestra vida, a la ira. La incertidumbre viene a invitarte a ese espacio de vacío, a ese instante de silencio, a donde tenemos la oportunidad de resetear la forma en la que hemos venido funcionando hasta hoy. La incertidumbre rompe la ilusión de control. Nos obliga a soltar por completo las estructuras, las expectativas, las formas conocidas, y eso claramente incomoda. Pero también, como les compartía, nos vuelve mucho más flexibles, más presentes, más abiertos. Es muy desafiante comprender que cuando todo es seguro, cuando externamente creamos esa confortable incomodidad, creamos esa zona de confort, creamos esa estructura que nos hace creer que todo está bien. Pero en esa seguridad externa que construimos de supervivencia, nada tiene que ver con la conexión genuina, con la vida y sus movimientos. Y en esa resistencia es que no crecemos, no evolucionamos. La incertidumbre siempre viene a empujarte a confiar. Entonces, en este espacio breve de silencio, quiero abrirte esta pregunta: ¿qué parte de tu vida estás queriendo controlar porque te cuesta confiar? La incertidumbre no es ausencia de camino, es el inicio de uno que todavía no podemos ver. Pero aprender a habitarla, a la incertidumbre, es aprender a vivir. Es súper esencial en el camino de la evolución estar en verdadera apertura. Hace unos días viví una experiencia en lo personal muy significativa, donde la vida en su sabiduría me dio, como me gusta decir, ese volantazo, ¿no? Como cuando vamos en la carretera, en el camino, y la vida nos invita a dar un giro, y lo primero que sentimos es una gran desorientación. ¿A dónde voy? ¿Qué quiero a partir de ahora para mí? ¿Qué estoy necesitando? A este trabajo al cual no voy porque me echaron, me despidieron de mi trabajo y me siento perdido. En este vínculo en el cual venía y se terminó, se rompió de repente. Pasó algo que lo destruyó todo en 5 segundos. Esa pérdida significativa que no esperabas. ese ser amado que se te fue de repente, esa muerte traumática, ese diagnóstico que de repente te revelaron y no lo esperabas. Ese instante de incertidumbre nos está trayendo una invitación de reseteo, de morir y renacer en algún aspecto de nuestra vida y de nuestra historia. Y hay que ser muy valientes para poder recibir este llamado que nos presenta la vida de la mano de la incertidumbre, para crear ese espacio de verdadera pausa y entrar en un proceso profundo de reflexión. Preguntarme en conciencia qué es lo que realmente mi vida está necesitando hoy. El estado de incertidumbre trae mucha ansiedad y nerviosismo porque justamente el ego es el que siente que pierde control frente a la vida. Entonces, en ese instante donde el ego pierde fuerza, el alma tiene la oportunidad de manifestarse con mucha más convicción. Es maravilloso entender a la incertidumbre como una oportunidad preciosa de conexión interna. La vida no siempre nos muestra el mapa completo. A veces solo ilumina el próximo paso. Y eso es suficiente. No busquemos eliminar la incertidumbre. Aprende a reconocerla, a sentirla, a aceptarla, a vivenciarla, a sostenerla con conciencia. Porque justamente ahí también está la vida. Cuando nos permitimos ver el para qué de las experiencias que transitamos, el propósito de las experiencias que transitamos, lo que se genera en nuestra vida es un cambio radical y verdadero. Porque en el instante en el que me hice consciente de que eso que se está yendo, que eso que se está terminando, o esa forma que está buscando morir, nos está trayendo la invitación a un nuevo comienzo. Y cuando solo nos quedamos en el por qué nos está sucediendo lo que nos está sucediendo, nos quedamos en la limitación que pone la mente ante eso que estamos necesitando trascender o integrar. Entonces también te dejo este ejercicio consciente de cuando algo sucede en mi vida, cuando la vida me sorprende con algo que no esperaba, ¿cuál es la primera pregunta que se presenta en ese proceso? Lo primero que se manifiesta y lo primero que se presenta es el cuestionamiento frente a la vida, como si yo estuviese separado de esa realidad. O le das espacio al alma, a la conciencia divina, a la conciencia superior, a esa conciencia que lo mira todo desde una visión mucho más abarcativa y en verdadera unidad con lo que está sucediendo. Conectarte con el para qué es vivir las experiencias que transitas con propósito y con sentido. Si bien la incertidumbre siempre trae incomodidad, porque nos conecta con la sensación de confusión, de falta realmente de claridad, de desorientación, de duda. De tener que tomar decisiones. Y hasta que no nos permitimos salir del miedo a reconocer a la incertidumbre como una puerta hermosa al cambio, poniéndole luz también al miedo a tomar decisiones, al miedo a aceptar lo que estoy necesitando por delante de lo que muchas veces mi ego quiere. ¿Cuánto trae la incertidumbre a nuestra vida cuando se presenta? Hasta inclusive la incertidumbre puede ser la puerta para entrar en una crisis. Y vas a sentir a la crisis como esa tormenta que atraviesa el avión cuando hace su despegue. Y cuando todo eso se atraviesa, del otro lado sabemos que está el sol. Entonces, que la incertidumbre sea la puerta para atravesar el proceso de crisis necesario, de dolor necesario, de reflexión necesario, es realmente maravilloso. Hemos venido a esta existencia a emprender un proceso de evolución. Y evolucionar implica en el proceso de la vida misma, en el camino de la vida misma, ir dejando morir versiones, ir logrando la trascendencia de aspectos nuestros que van cumpliendo su ciclo. Hemos crecido en un sistema que nos ha llevado a la permanencia, a que todo esté igual como una forma distorsionada de sentirnos a salvo. Entonces el amor para toda la vida, el trabajo para toda la vida, sin comprender que también la incertidumbre trae el condimento de la muerte, que viene a decirte, nada es permanente, todo es transitorio. Y en la conciencia de entender que todo es transitorio, es que conectamos en presencia con lo que está siendo. Porque en caso contrario, vivimos envueltos en la rutina, en la monotonía, en el automático. Entonces, la incertidumbre es la que viene a decirte, así ya no se puede continuar. Hace una revisión consciente de vos mismo. Por eso la incertidumbre es un llamado de nuestra alma. Por eso la incertidumbre es la presencia de la vida misma, golpeándonos la puerta e invitándonos a un movimiento que viene de la mano de un cambio, a un movimiento que viene de la mano de una transformación, que solo en tu determinación interna podés lograr manifestar. Porque las transformaciones y los cambios nos pertenecen. Afuera solo vemos el escenario perfecto para generar ese movimiento o ese cambio. Ya no podemos quedarnos en el vínculo seguro, en el trabajo seguro, por simplemente una postura de permanencia, porque en esa supervivencia comienza la muerte, primero espiritual y luego física. Somos quienes creamos ese estado de desconexión que empieza a informarle a todas nuestras células desde la unidad de nuestros cuerpos, porque somos un cuerpo espiritual, emocional, mental y físico. Y nuestro cuerpo físico es ese llamador permanente que le pone voz al alma. Entonces, anímate a encontrar en la incertidumbre la oportunidad maravillosa del cambio. Este espacio viene a abrirte preguntas, pero también hay procesos que necesitan otra profundidad. Y en este camino he podido reconocer ese llamado de mi alma para ponerme al servicio de los procesos internos de los seres que están disponibles para hacer de las cosas que les suceden un salto de conciencia, un salto de transformación. Porque todo está sucediendo para un bien mayor que solo podemos tomar cuando nos permitimos vernos en lo que está sucediendo. Así que si sentís el llamado de ir más allá de la reflexión y comenzar un cambio de integración real, podés acompañarte en los espacios de transformación que facilito, tanto presenciales como de manera online, ya sea en las sesiones uno a uno, también en sesiones de pareja. Hago espacios de sanación energética cuántica que integra la constelación familiar canalizada y la reprogramación de nuestro registro álmico, porque todos hemos venido con un plan individual y nos hemos unido desde ese lugar a un plan colectivo llamado familia. Y estamos en el escenario perfecto para hacer el proceso interno perfecto. Solo es estar abiertos a vernos en eso que estamos transitando. Como también acompaño estos espacios de sanación energética cuántica con caballos, una experiencia extraordinaria de manera presencial. Así que quiero invitarte a ser consciente de que cuando el alma está completamente lista para ese salto, el camino siempre aparece. Y soy una convencida de que todo es causal. Así que si este mensaje está llegando a tu vida es porque estás listo para dar un salto mayor frente a tu propia existencia. 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De manera presencial me voy a estar compartiendo en Alma Leona, en Alma Fuerte, en este centro holístico maravilloso, en un espacio de sanación energética cuántica, un camino hacia el amor propio, un espacio donde nos permitimos mirar todas las implicancias que puedan estar separándonos de esta conciencia de amor a uno mismo, tanto de manera sistémica, familiar, como de manera individual, en esos aspectos que necesitamos hacer consciente desde nosotros para que nuestra realidad externa se transforme, ya que todo empieza y termina en nosotros, ya que todo es de adentro hacia afuera. Y también en los próximos meses este espacio lo estaré compartiendo de manera online. 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Emprendemos un proceso muy profundo de autorrevisión, de autoconocimiento, de poder ver desde el ser multidimensional que somos, a dónde nuestra alma se ha quedado detenida, no pudiendo integrar una experiencia, una situación, un ser que tal vez hemos excluido de manera consciente o inconsciente desde el dolor, y que cuando le damos espacio, un nuevo orden se presenta para nosotros y para todo lo que sigue después de nosotros. 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Ojalá la vida nos encuentre pronto en este camino precioso de la transformación y del despertar frente a tu propia vida de manera mucho más profunda, consciente, coherente y adulta. Te abrazo con mi corazón. Que tengas un maravilloso día. Nos encontramos en el próximo episodio. Y esto fue el para qué de tu existencia a través de RSC Radio Internacional. Mi nombre es María Belén Báez y te abrazo con el corazón. 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Y si esto fue de ayuda, recuerda compartirlo para ayudar a otros. Que esta frecuencia de luz, de amor y de paz en el planeta se siga expandiendo. Gracias, gracias, gracias.
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2: Bienvenida, mujer exitosa, a este tu programa por RSC Radio Internacional. Yo feliz y emocionada de estar un martes más compartiendo con vos este espacio de crecimiento intencionado. Mi nombre es Floribeth Calvo, soy coach de vida y escritora. Tengo dos libros publicados que puedes encontrar en Amazon. Uno se llama El Poder de Elegirte y el otro El Poder de Escribir. Y por supuesto, venimos con un programa lindísimo, dedicado a unas mujeres extraordinarias, a las que puedo llamar mis amigas, porque de ellas nace gran parte del contenido de este programa. Y hoy quiero hacerte una pregunta. ¿Hace cuánto tiempo no te haces una buena reflexión, una buena pregunta que realmente te incomode? No de esas preguntas que tienen una respuesta rápida o automática o muy construida, sino una pregunta de verdad, de esas que te obligan a detenerte, a respirar y a mirarte honestamente. Porque vivimos rodeadas de mucho ruido, de muchas redes sociales. Todo el mundo parece tener las respuestas para nosotras, cómo ser mejores líderes, mejores madres, más productivas, más exitosas, más fuertes, más perfectas. Y ahí viene una gran verdad que te quiero regalar, algo que llena mi corazón porque lo creo realmente. Y esto, por supuesto, es un gran obsequio del coaching y de mi vida, de ese transitar y conocer y atender y poderme rodear de mujeres lindísimas. Las mujeres más sabias no son las que tienen todas las respuestas, son las que desarrollan el valor de hacerse las preguntas correctas. Y hoy quiero invitarte justamente a eso, a regalarte una pausa, a escucharte, a descubrir el poder transformador que existe detrás de una pregunta bien hecha. Porque a veces una sola pregunta puede cambiar la manera en que vemos nuestra vida. Y hoy vamos a hablar precisamente de eso, de preguntas poderosas y respuestas honestas. Hace unos días atrás tuve una actividad con unas amigas que quiero muchísimo y, por supuesto, desarrollamos un ambiente muy hermoso, un ambiente en el cual nos pudimos con las palabras abrazar. Son mujeres maravillosas, lindísimas, exitosas, madres, mujeres con éxito profesional precisamente de eso, de preguntas poderosas y respuestas honestas. Hace unos días atrás tuve una actividad con unas amigas que quiero muchísimo y, por supuesto, desarrollamos un ambiente muy hermoso, un ambiente en el cual nos

0: este maravilloso juego, el Se Regalan Preguntas, un juego creado por mí, un juego que vino a llenar una necesidad de espacios de conexión entre mujeres, familias, ambientes laborales, un juego que nos viene a revelar verdades desde esas preguntas que muchísimas veces son preguntas que reafirman lo que estamos haciendo bien, otras que nos dejan buscar un poquito en nuestro interior y revisar qué es lo que estamos sintiendo, y otras que nos vienen a incomodar un poco y a eliminar todos esos pensamientos que tal vez nos están limitando. Así que vamos a hablar de mi juego, Se Regalan Preguntas, una herramienta que es parte del ecosistema de desarrollo personal que estoy creando.
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0: Y llegamos a la reunión. Mujeres extraordinarias, empresarias, profesionales, madres, mujeres que parecen tenerlo todo resuelto y bajo control. Por supuesto, mujeres ruidosas, que llegamos a hablar todas al mismo tiempo, cosa que amo, haciendo varias cosas a la vez. Sabíamos que íbamos a compartir un vinito, un café, que íbamos a pasar un tiempo lindo en el cual ese espacio fuera para nosotras. Y una de mis amigas, Susi, decidió sacar el juego. Yo iba a mostrarlo, pero ella dijo, no, aquí es jugando, repartimos, éramos 8 mujeres, 2 cartas por cada una, 2 preguntas poderosas en nuestras manos. Era ese momento en el que yo dije, wow, es aquí donde vamos a probar si esto verdaderamente funciona. Y nada más hermoso que ver una de mis creaciones. Una de estas ideas que tuve en un momento en el cual realmente no logro ni siquiera identificar cuál fue ese preciso instante en el que nació esta gran idea. Al ver la reacción de estas mujeres, al ver cómo iba transitando el juego, al ver su alegría cuando hablaban bien de ellas, al ver sus ojos llenos de lágrimas cuando una pregunta las confrontaba, al verlas extenderse en sus respuestas y las demás mujeres siguiendo las premisas del coaching, haciendo silencio, prestando atención, siendo empáticas, con una escucha activa. Fue un regalo para mi vida. Las horas invertidas en diseñar este juego las tuve ya pagas en este momento. Realmente ha sido una experiencia extraordinaria y no promuevo aquí el juego como tal, aunque creo que es un producto de excelente valor, sino promuevo el espacio femenino entre mujeres diversas, entre personas con diferentes intereses, las cuales se pueden unir en un solo sistema, en un solo juego y sacar lo mejor que llevan dentro, porque no queremos un mundo cargado de respuestas construidas, queremos un mundo de preguntas poderosas con respuestas honestas. ¿Y cuál es la respuesta más importante, la que puede salir de tu propio corazón? Una misma pregunta hecha a 2 mujeres distintas, con 2 respuestas diferentes. Ninguna de las dos están equivocadas. Cada una tiene su vida, cada una tiene su verdad. Cada una tiene sus prioridades y cada una de estas mujeres tiene su forma de ver el éxito, el poder haber transitado por la vida de muchas mujeres y entender que lo que hace la diferencia son las preguntas y no las respuestas como tal, hace que mi trabajo valga la pena. Este espacio fue valioso, sí, realmente fue valioso. Al inicio del juego se dan las primicias, te conviertes en coach por un día. ¿Esto qué quiere decir?

0: Vas a escuchar con atención. No puedes interrumpir a la persona que está respondiendo. No puedes hacer gestos. No podemos juzgar. No podemos dar nuestra opinión. Es simplemente una escucha activa. Todos los oídos y todos los ojos están puestos en esa mujer que quiere abrir su corazón ante las otras mujeres. Las respuestas vienen desde esa pureza de no saber qué nos van a preguntar. Es algo lindísimo, algo maravilloso. Eso permite que las respuestas no sean construidas como lo conversamos anteriormente. Y por supuesto, el resultado fue maravilloso. Algunas de mis amigas me dijeron, yo no sabía que esto me dolía, yo no sabía que yo pensaba esto. Realmente esa respuesta me confrontó. En una de las respuestas conmovió poderosamente mi corazón porque fue una amiga que tuvo cáncer hace algunos años y ella no se dio cuenta de que ese dolor no había sanado completamente y había un temor y al poder descubrirlo no lo vamos a gestionar en medio del juego, pero ella tiene una verdad ahora tangible la cual puede gestionar en sus momentos de privacidad. Y ahí es donde está el regalo. El regalo es poder entendernos a nosotras entre grupo, entre manada, en tribu, como debe de ser. Recuerdo que una de las personas que se llevó el juego al inicio, cuando lo saqué, fue un hombre. Me encantó su forma de ver el juego porque dijo, mira, yo soy guía turístico y yo lo que quiero es poder hacer actividades de valor entre mis clientes. Se llevó el juego y me dijo, yo lo que voy a hacer es repartirlo a cada una de las personas. Por supuesto, las que quieren responden, las que no quieren no tienen la obligación de responder. Y esto crea una dinámica. Las preguntas están diseñadas para eso. Claro, en ambientes de mayor confianza podemos extender nuestras respuestas y abrir muchísimo más nuestro corazón. Recuerdo que una mujer también lo compró para hacerlo con su familia, con su pareja y lo demás. Yo tuve que hacer la prueba antes de si se podía hacer el juego con un círculo tan cercano. Lo hice con mi hijo menor y con mi esposo y el resultado fue extraordinario. Yo voy a confesar aquí que las respuestas que ellos me dieron movieron mi corazón, de verdad movieron mi corazón. Yo decía, ¿cómo vivimos en un mundo tan plano que las personas que están a la par, hombro a hombro con nosotros, pasan situaciones y no nos damos cuenta? Y muchísimas veces el poder entender a la otra persona y yo como madre y como esposa, no como coach, no como profesional, tener que quedarme callada, escuchar atentamente, guardar esa información en mi corazón y lograr entenderlos desde otra perspectiva, me da valor. De verdad que sí. Siento que esa información es tan valiosa y yo voy a poder ayudar más asertivamente en un futuro sin juzgar, ni criticar, ni dar mi opinión. Es desde ahí que nace el verdadero amor, según yo, según mi posición. Puedo tratar de dar lo mejor de mí sin tener que imponerlo. Desde esa vulnerabilidad con la que ellos se expusieron y simplemente debo someterme a las reglas del juego. Y me ha enseñado mucho, verdaderamente esta actividad, este juego me ha enseñado mucho. Otras personas los han comprado para sus grupos de trabajo, otras personas lo han comprado para actividades de familia o que se van de viaje o cosas así, para poder compartir un rato diferente, íntimo y sin conflicto. El objetivo principal del juego es poder sacar lo que está en nuestro corazón y que la otra persona lo pueda recibir, procesar y que no haya conflicto en el medio. Entonces me parece lindísimo. El juego se regalan preguntas También incorpora risa. También incorpora curiosidad. Revela el miedo. Y nos permite mostrar ese lado valioso y vulnerable que tenemos las personas. Recuerdo que yo fui hace poco a una actividad que me invitaron en uno de los bancos más importantes privados aquí en Costa Rica. Me dieron 3 días para estar en contacto con sus clientes y yo llevé mi juego. Llevé una pregunta en particular que decía: si la niña que eras te pudiera ver en este momento, ¿qué tendrías para decirle? Realmente fue lindísimo. Vi ojitos llorosos y sonrisas apretadas. Incluso una madre me dijo, recuerdo que no paraba de llorar y yo ya iba a llorar con ella. Y me dijo, yo le diría a esa niña que ahora ella tiene la familia que tanto quiso. Y lloraba y lloraba. Y yo le dije, mira, me da una pena terrible que hayas pasado esto en este lugar. Y me dijo, no, eso fue algo lindísimo, lo cual no sabía, lo entendí en este momento. Y si lloro, lloro de felicidad. Imagínense el regalo tan grande que obtuve en ese momento. Y así transitaron varias personas. Pero como la vida, lo que vos das, te lo devuelve. Llegó una chica lindísima. Se ve que tiene carácter fuerte en el sentido de que se ve que es una mujer fuerte, empoderada. Y me dijo, mira, esta información que tenés para darme es muy linda, me parece muy valiosa. Lo que no entiendo es cómo yo no te conocía antes, cómo no te he visto más, por qué no he escuchado de vos. Digamos, estamos en un mismo país, las redes sociales alcanzan a todo el mundo. Yo me quedé viéndola, no por la confrontación como tal, porque fue una confrontación muy positiva. Me quedé viéndola porque esa pregunta me la respondí a medias, en medio de la actividad con mis amigas, las que la de se regalan preguntas. Y entendí que en el pasar de mi vida hago muchísimas cosas. Yo, por supuesto, soy coach de vida y me dedico a esto. Escribo, estoy desarrollando esta línea de productos de desarrollo personal para poder ayudar a las otras personas sin que tengan que pagar tal vez un coach, porque hay otros productos también de los cuales puedo hablarles más adelante. Y que tengan herramientas a la mano que puedan hacer en sus casas de autogestión. Estoy creando un ecosistema. Aparte de eso, por supuesto, tengo mi hogar, mi esposo, mis hijos. Tengo un negocio también desde hace más de 9 años de entrenamiento personal para mujeres enfocado 100% al área de salud. Y adicional a eso, tenemos una empresa familiar, la cual me demanda poco tiempo, pero también es algo en lo que se divide mi atención. Y en el episodio pasado hablamos precisamente que las mujeres podemos con todo, pero no con todo al mismo tiempo. Cuando ella me hace esta pregunta y me dice, mira, ¿por qué vos no estás más presente en redes sociales? ¿Por qué no te conozco? ¿Por qué no todo el mundo en Costa Rica te conoce? Imagínense en la pregunta que me hizo esta niña. Y yo le dije, mira, porque realmente no ha sido mi enfoque el poder ser tan visible en redes sociales. Y me empecé a preguntar el por qué y el por qué y el por qué. Y es porque en estos últimos años, mi hijo menor tiene 15 años y en estos últimos años yo dije, bueno, ya no voy a tener la oportunidad de tener un niño o un chico adolescente en mi casa, necesito sacarle el jugo estos años que me quedan. Y yo decidí dedicarme las tardes, después de recoger a mi hijo, dedicarlas a él. En las mañanas trabajo mucho, divido mi tiempo en bloques y voy saliendo con todas mis funciones Por supuesto, tengo mi tiempo para ser madre, como les dije en la tarde. Tengo mi espacio para poder atender a mi esposo, cosa que amo. No me quejo, me siento afortunada de tener personas a quienes darle mi amor, mi cariño y demostrárselas o demostrárselo con atenciones, las cuales también me retribuyen. Pero ha sido esa pregunta la que me movió, la que me sacudió y la que me permitió entender la importancia del rol femenino dentro de esta parte corporativa, negocio, emprendimiento y lo demás. Cuando una persona me pregunta cuál es mi mayor éxito en la vida, a pesar de que él haya alcanzado varios hitos, he tenido varias formaciones, he alcanzado muchas metas, gracias a Dios. También he podido ayudar a muchas personas, pero este programa se llama Mujeres Exitosas. Y cuando una persona me pregunta por mi éxito personal, por uno de mis mayores logros, ha sido ser una madre presente. Yo siempre les digo a mis hijos, claro, he tenido muchos errores como madre, pero he tenido muchos aciertos también. ¿Y por qué esta pregunta me confrontó? Porque entendí que sí me dedicaba a uno de mis mayores éxitos, y es este rol familiar, este rol maternal. Esto de las preguntas poderosas me llegó en el momento indicado. No en el momento en que todo el mundo es influencer, que todo el mundo tiene miles de seguidores, que todo el mundo tiene las respuestas para ser el gurú más grande en medio de las redes sociales. Yo, por el contrario, quiero regalar preguntas y que las personas se regalen sus propias respuestas. Este es un programa desde mi corazón. Hay algunos que son muy estructurados, otros que simplemente puedo fluir como este. Y vienen historias maravillosas como lo de estas mujeres que me dieron ese espacio tan lindo y pudimos trabajar con este juego. Y otros como lo de esta chica tan linda que me regaló esta pregunta de por qué no te conozco, por qué la gente no te conoce. Esto es maravilloso. Yo llegué a esa conclusión. Este no es mi tiempo para poder explotar en redes sociales, que me demandaría mucha energía. Es mi tiempo, el cual quiero reservar para poder sembrar en todos estos negocios, para poder sembrar en el corazón de mi hijo menor presencia, como tuve la oportunidad de sembrarlo en mi hijo mayor, para poder tener esos espacios con mis amigas, con mi esposo y poder entender de que sí puedo con todo, pero no con todo al mismo tiempo. Y todo lo bueno y todo lo grande está por venir y va a pasar porque yo voy a hacer que pase, va a funcionar porque yo voy a hacer que funcione. En el tanto, yo sepa cuáles son mis prioridades y las honre. Eso es lo que hace la diferencia con las preguntas. Yo sé cuáles son mis prioridades porque me he hecho las preguntas correctas y las honro según mi escala de importancia.
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0: Y en un mundo donde todos quieren aconsejar, corregir o responder, descubrimos que ser escuchados profunda y atentamente puede convertirse en una experiencia transformadora, porque el verdadero objetivo del juego no es solamente responder preguntas, es abrir espacios seguros para escuchar una a la otra. El poder bajar la intensidad, la velocidad y poder escucharnos una a la otra, pero sobre todo para escucharnos a nosotras mismas. La voz que más importa, mujer, es tu propia voz. La respuesta que más importa es tu propia respuesta honesta. Es tu propia empatía. Es poder conseguir esa conexión con nosotras mismas. Y, por supuesto, cuando hablamos de un grupo, es poder ser honestas entre todas, empatizar y buscar esa conexión emocional, vernos desde otro punto de vista, desde otra perspectiva, desde otro ángulo, dejar de ver a las mujeres que nos rodean desde esa posición tan, ella todo lo puede, es carguísima, es la gerente de mercadeo, es la funcionaria del banco, ella es la funcionaria de la transnacional, no, es la mujer y muchas veces tiene un nombre, muchas veces es Gabriela, muchas veces es Andrea, muchas veces es Lorena, más que ver a esa mujer que consigue triunfos, es ver ese corazoncito y es lo lindo del éxito femenino. Nosotras nunca vamos a aspirar a tener un éxito como los hombres, porque somos diferentes. Cada una podemos llegar a tener, sí, los logros que ha podido tener un hombre, los puestos, y se pueden desempeñar igual, peor o mejor, no es el tema. Es el éxito verdadero, desde esa esencia femenina, desde esa maternidad para las que deciden ser madres, desde esa mujer que cuida el hogar. Nuestro éxito nunca puede ser igual porque somos total y completamente ensambladas diferente. Y las preguntas correctas no deben abrir heridas profundas sin contención. Esto es muy importante. Si una persona decide crear un espacio sin la guía, sin el juego o sin una guía profesional, hay que tener muchísimo cuidado de no abrir heridas sin una persona que esté presente que pueda dar contención. En realidad, estas preguntas deben potenciar, deben iluminar, ayudarnos a pensar distinto. ¡Qué belleza! Abrir la mente a otras dimensiones poderosas y a observarnos distinto. Eso es de lo más hermoso. Y, por supuesto, esa noche pasó algo hermoso. Al final de la actividad nos abrazamos. Al final de la actividad nos veíamos distintas unas a otras. Y al final de la actividad escuchamos a la mujer que más importa, a nosotras mismas. Hace tanto tiempo me acostumbré a cumplir expectativas, a tratar de calzar, a buscar la aceptación una y otra vez. Cuando entendí que la diferencia y la que puede darme una mejor vida y una mejor perspectiva soy yo misma, empezó este camino, el comprar el boleto hacia el crecimiento personal. Y honestamente, el silencio después de cada respuesta hace la diferencia, cambia la energía, porque entendimos algo profundamente humano. Hay mujeres que llevan años funcionando, pero muchísimo tiempo sin detenerse a escucharse. Esto es increíble. Y estamos ensambladas distintas mujeres y podemos funcionar muchísimo tiempo sin sacar un espacio para escucharnos. Esto es lo importante, lo valioso y lo maravilloso de estos espacios. He disfrutado este programa enormemente y espero que así te lo haya podido transmitir. Y tal vez esa sea la gran reflexión de hoy. Las preguntas correctas no llegan para destruirnos, llegan para despertarnos. para ayudarnos a ver lo que el ruido diario no nos deja mirar, porque muchas veces seguimos avanzando, funcionando, cumpliendo, produciendo y resolviendo, pero desconectadas de nosotras mismas. Y llega un momento en la vida donde ya no necesitamos más presión, necesitamos más verdad, más conciencia, más escucha. Porque el verdadero éxito no es vivir agotadas intentando demostrar nada, que era de lo que conversábamos. Que podemos con todo. Sí, podemos con todo, pero no con todo al mismo tiempo. El verdadero éxito es construir una vida que también podamos sentir, disfrutar y habitar. Y hoy quiero recordarte algo, mujer exitosa. No tienes que correr al ritmo de nadie más. Tu proceso, tu energía, tu crecimiento, tu maternidad, tu libertad y tu paz, todo tiene su propio tiempo personal. Y quizás la pregunta más poderosa que te puedas hacer hoy sea: ¿la vida que estoy construyendo hoy también me está permitiendo vivir? Te regalo esta pregunta, porque cuando una mujer aprende a escucharse honestamente, deja de vivir en automático y comienza a liderar su propia vida. Así que, sin más, como les dije, mi nombre es Floribeth Calvo. Me pueden encontrar en redes sociales como Floribeth Calvo Coach y me despido feliz y llena después de haber grabado este lindo programa. Un beso, un abrazo desde Costa Rica, tu amiga Floribeth.
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1: Son las 11:30 de la noche. La conversación está abierta hace rato. Agarras el teléfono, lo desbloqueas, entras al chat, salís, volvés a entrar. Querés escribir algo simple. En realidad no es un drama enorme, no es un planteo, ni tampoco es una escena. Solo es algo simple. Algo como, la verdad que hoy me sentí mal, te extraño, ¿podemos hablar un rato? Pero aún así, hay algo que se frena adentro. Entonces empezás a corregirte, borrás una frase, le cambiás el tono, lo haces más liviano, más corto, menos intenso. Y así sacás justo la parte donde ibas a decir lo que realmente te estaba pasando. Y al final, el mensaje termina diciendo casi nada. Y capaz esto te parece una pavada, pero en realidad no lo es. Porque hay algo muy profundo en esa necesidad constante de editar lo que sentimos para no incomodar a nadie. A veces ni siquiera nos damos cuenta. Nos acostumbramos tanto a minimizar lo que nos pasa, que ya sale en automático. Esa frase que dice, no importa, ya fue, todo bien, no hace falta, yo me arreglo. Y uno empieza a preguntarse, ¿en qué momento aprendimos eso? ¿En qué momento expresar una necesidad empezó a sentirse como algo excesivo? Porque la realidad es que nadie nace creyendo que molesta. Eso se aprende. Y muchas veces se aprende en silencio, sin grandes explicaciones, sin que nadie lo diga directamente. A veces alcanza con crecer sintiendo que no había demasiado espacio emocional. Espacio para estar mal, para hacer preguntas, para necesitar atención, para ocupar tiempo. O tal vez para desbordarse. Y entonces, muchos terminamos desarrollando como una especie de habilidad para achicarnos un poquito, para observar antes de hablar, para medir el clima, para detectar cuando alguien está cansado, incómodo o distante, y entonces actuar en consecuencia. Porque cuando uno siente, aunque sea muy de chico, que sus emociones generan tensión, aprende rápido a guardárselas. Aprende a resolver solo, a esperar, a no pedir demasiado. Y con los años, eso deja de sentirse como dolor. Y empieza a aparecer personalidad. Soy independiente, la verdad es que no me gusta molestar. Puedo sola, no necesito mucho. Y ojo, a veces hasta lo mostramos con orgullo. Porque claro, ser el que puede, con todo, suele recibir admiración. Pero qué solos nos deja a veces esa forma de vivir. Porque llega un momento donde ya no sabemos cómo apoyar el peso en alguien. No sabemos cómo pedir ayuda sin sentir culpa. No sabemos mostrarnos vulnerables sin querer retroceder enseguida. No sabemos qué hacer cuando necesitamos cuidado. Y entonces hacemos algo muy extraño. Estamos rodeados de gente, pero igual atravesamos muchas cosas en silencio. Hola, ¿cómo están? Qué lindo volver a encontrarnos una vez más en este espacio. Para quienes están del otro lado desde hace un tiempo y para quienes llegan hoy por primera vez, soy Lorena Margaría, counselor, y esto es Encontrándonos. Y hoy quiero que hablemos de todos esos lugares donde aprendimos a no necesitar demasiado, de esa dificultad para pedir, de la costumbre que tenemos de callarnos, de la vergüenza que a veces aparece cuando algo nos duele, de esa sensación rara de sentir que uno tiene que resolver todo solo para no convertirse en una carga. Porque hay cansancios que no vienen solamente de lo que vivimos, vienen también de todo lo que no dijimos, de todo lo que intentamos sostener sin ayuda y de todas las veces que quisimos que alguien nos cuidara, pero no supimos cómo pedirlo. ¿Sabes cuándo aparece mucho esto? Cuando alguien te pregunta, ¿qué te pasa? Y automáticamente respondés, nada. Aunque sí te pasen cosas. Todo el tiempo nos pasan cosas. Porque explicar lo que sentimos a veces se siente rarísimo, como si de golpe ocupáramos demasiado espacio. Entonces, empezamos a negociar con nosotros mismos. Bueno, tampoco es tan grave. Ya se me va a pasar. ¿Para qué voy a decir algo si después finalmente se me termina pasando? Y capaz pasan días enteros así, haciéndonos compañía solos, sin contar demasiado, sin pedir demasiado, sin mostrar demasiado. Hasta que un día alguien insiste un poquito más de la cuenta y nos quebramos por dentro solamente porque nos preguntaron genuinamente cómo estábamos. Y eso sí que es muy fuerte. Porque hay algo muy triste en acostumbrarnos tanto a sostenernos solos. Y es que cuando alguien finalmente quiere cuidarte, ya no sabemos cómo recibirlo. Incluso, a veces incomoda, porque te dicen, contá conmigo, y no sabemos qué responder. Nos abrazan y cambiamos de tema. Nos preguntan si necesitamos algo, y en automático decimos, no, estoy bien. Aunque por dentro estamos mil pedazos. Porque pedir ayuda no siempre da alivio. A veces sentimos vergüenza, y creo que de eso hablamos hoy. De todas las veces que quisimos apoyo, pero que algo adentro nuestro sintió, mejor no, porque voy a molestar. En otras situaciones mínimas también se ve mucho esto. Tan mínimas que a veces pasan desapercibidas. Por ejemplo, alguien que te ayuda con algo chiquito. Por ejemplo, te alcanza una bolsa en el súper o te sostiene la puerta en un lugar para que vos pases. Un simple favor que te hagan. Y automáticamente, ¿qué decimos? Ay, perdón, gracias. Siempre me llamó mucho la atención. Porque nadie tendría que pedir perdón por recibir una mano con algo pequeño. Pero aún así, muchos lo hacemos. Casi les diría que como un acto reflejo. Y es raro, porque si lo pensamos un segundo, ¿por qué aparece primero el perdón antes incluso que el gracias? Como si recibir algo automáticamente nos hiciera sentir que estamos ocupando espacio de más, que estamos generando una molestia, un esfuerzo, una carga mínima para el otro. Y capaz que parece una tontería, una frase automática, pero a veces esas pequeñas cosas dicen muchísimo de cómo aprendimos a vincularnos. Porque uno no vive pidiendo disculpas solamente por educación. A veces pedimos disculpas un poquito por existir, por necesitar tiempo. ¿Cuántas veces mandamos un mensaje y decimos, perdonar ahora, necesito hablar un ratito con vos? Pedimos perdón por necesitar paciencia o atención. Pedimos perdón por necesitar ayuda. Hasta por estar cansados. ¿Y saben qué? Creo que lo más triste es que muchas veces ya ni siquiera lo registramos. Nos acostumbramos tanto a minimizar lo que necesitamos que terminamos sintiendo culpa, incluso frente a gestos básicos de cuidado. Como si hubiera algo adentro nuestro diciendo todo el tiempo, no seas pesada, no la compliques. Basta, no incomodes, arréglate solo. Y vivir así, déjenme decirles, por lo menos en lo personal, cansa muchísimo. Hay una escena muy chiquitita, pero muy típica en todo esto. ¿Vieron cuando estamos mal? No estamos destruidos, no en crisis, pero estamos mal. Estamos cansados, tristes o abrumados. Y justamente alguien nos pregunta algo totalmente válido. ¿Querés que vaya? ¿Querés hablar? ¿Necesitas algo? Y aunque en realidad una parte nuestra sí quiere, en automático respondemos, no, tranqui, ya se me va a pasar. Y lo impresionante es que muchas veces ni siquiera mentimos del todo, porque realmente creemos que deberíamos poder solos. Entonces hacemos algo extremadamente raro. Necesitamos contención, pero al mismo tiempo nos incomoda recibirla. Queremos que alguien se quede, pero sentimos culpa cuando alguien efectivamente se queda. Y ahí entonces empieza una contradicción muy dolorosa. Porque claro, después nos duele cuando no insisten. Nos duele sentirnos solos. Nos duele que nadie vea lo mal que estamos. Pero también es verdad que pasamos años perfeccionando la manera de parecer bien. Y qué difícil debe ser para alguien acercarse si todo el tiempo mostramos que no necesitamos nada. A veces pienso que muchos aprendimos a volvernos emocionalmente autosuficientes demasiado temprano. Y no porque fuera lo ideal, sino porque en algún momento fue necesario. Y entonces ahí empezamos a crecer transformándonos en personas funcionales. Esas que resuelven, que organizan, que escuchan, que sostienen, que están disponibles para todos. Pero cuando nos toca a nosotros, nos volvemos incómodos. No sabemos qué hacer con la vulnerabilidad. Porque abrirse implica un riesgo. Implica que el otro pueda no entender, no responder, o tal vez incluso no quedarse. Y cuando uno tiene muy adentro la sensación de que sus necesidades pueden ser mucho, mostrar fragilidad se siente peligrosísimo. Entonces, empezamos a decirnos, ya se me va a pasar, aunque por dentro estemos agotados. Y hay algo más triste aún en esto, ¿eh? Porque muchas veces no es que no haya gente dispuesta a querernos, es que ya no sabemos cómo dejar que nos quieran cuando estamos rotos.
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1: Hay un montón de cosas que hacemos para no molestar y ya ni las registramos. Mandar, por ejemplo, perdón la hora, aunque sean las 7 de la tarde. O decir, respóndeme cuando puedas, pero después miramos el teléfono cada 4 minutos. Tener ganas de pedir un abrazo y terminamos diciendo, tengo sueño. ¿O no te pasó de ensayar audios enteros y terminar mandando un jaja, no importa? O incluso cuando vamos al médico con un dolor y nos preguntan cuánto nos duele, nunca respondiste ni 3, 4, no es nada grave en realidad. Como si todo el tiempo hubiera que demostrar que no somos una carga. Y hay algo muy agotador en esto de estar traduciéndonos constantemente para resultar más fácil de sostener para otros. Porque uno termina editándose tanto que a veces ya ni sabe cómo habla cuando se relaja. Y esto aparece muchísimo en los vínculos. Hay personas que antes de contar algo que les duele, arrancan aclarando, che, capaz esto que te voy a contar es una boludez. O, perdón, no quiero ser intensa. También he escuchado, seguro que estoy exagerando. ¡Wow! ¡Qué fuertes que son todas esas frases! Necesitar contención y sentir que primero tenemos que pedir disculpas por necesitarlas. Como si sentir profundamente fuera algo que hubiera que justificar. ¿Saben qué me pasó mientras pensaba y preparaba este programa? Me acordé de algo muy simple. Hace un tiempo yo estaba pasando unos días bastante difíciles. Y me acuerdo perfecto que alguien me preguntó, ¿cómo estás de verdad? Y automáticamente, o en automático, mejor dicho, respondí bien. Claramente no pensé, fue en acto reflejo. Y lo más loco es que después de que me fui, me di cuenta de que una parte mía sí necesitaba hablar. Sí necesitaba ese apoyo que me estaban brindando. Sí necesitaba aflojar un poco. Pero en el momento, decirlo me había resultado incómodo. Y saben, me quedé pensando en eso. En cuántas veces uno necesita algo, pero en automático lo minimizamos. Como si mostrar cansancio fuera demasiado. Como si hubiera algo ahí medio prohibido en esto de necesitar contención, ¿no? Y creo que ahí entendí algo. A veces no es que no tengamos gente alrededor. Es que estamos tan acostumbrados a sostenernos solos que hasta recibir cuidado puede hacernos sentir vulnerables. Y hay algo todavía más raro en todo esto. A veces, finalmente, nos animamos a decir algo que nos duele. Finalmente hablamos, pedimos ayuda, mostramos un poco el cansancio. Y al rato, y díganme si a ustedes no les pasó, queremos deshacer eso que contamos. Entonces mandamos, oh, ¿sabes qué, amiga? Ya está, olvídate. Perdón, no tendría que haberte dicho nada. La verdad es que estaba sensible. Como si automáticamente necesitáramos volver a acomodar al otro después de habernos mostrado vulnerables. Y díganme si eso no es agotador. Esto de abrirse y sentir la necesidad de cerrar de nuevo. Porque no siempre nos enseñaron que podíamos caernos un poco sin perder valor. Entonces, cuando finalmente mostramos fragilidad, aparece el miedo. Miedo a haber quedado demasiado expuestos, demasiado intensos, demasiado necesitados. Y ahí entonces hacemos algo muy humano. Salimos rajando, retrocedemos, hacemos chistes, cambiamos de tema, le quitamos importancia. Volvemos a decir, estoy bien, aunque claramente no lo estamos. Y creo que muchas veces el problema no es solamente necesitar. El problema es la vergüenza que sentimos alrededor de necesitar. Como si hubiese algo incorrecto en esto de querer apoyo, de querer contención, en querer que alguien se quede un rato más. Y capaz, por eso hay tantas personas agotadas, haciendo todo solas, mientras repiten, o repetimos, perdón, porque a mí también me pasa. No pasa nada. Cuando en realidad sí que pasa. Nos pasan muchas cosas. Hay algo que me resulta, o por lo menos esto lo estoy sintiendo ahora, y es muy agotador esto de pasar la vida tratando de no incomodar. Porque uno termina pendiente de todo. Del tono, del momento, de cuándo decir, de cuándo pedir, de cómo caer. De no ser demasiado. De no aburrir. Y entonces llegamos a un punto donde la verdad es que ya no sabemos relajarnos del todo en ningún vínculo. Como si hubiera una parte nuestra que está constantemente editándose. A veces, a mí, me pasa esto de habitar esto que les estoy diciendo que me resulta muy agotador. Habito esto de, wow, qué cansada que estoy de tener que ser fácil de querer, fácil de acompañar, fácil de entender o sostener. Estoy cansada de editarme para eso. Porque para volverse fácil, muchas veces tenemos que tragarnos un montón de cosas, como el enojo, la necesidad, la tristeza, las ganas de que alguien aparezca más, las ganas de decir, che, la verdad es que no puedo sola. Y claro, después el cuerpo pasa factura, no siempre con grandes crisis. A veces con cansancio, a veces con distancia emocional, con esa sensación de estar rodeado de gente, pero igual seguirnos sintiendo solos. Antes de cerrar el programa de hoy, quiero proponerte algo muy simple. No es una técnica, no es un ejercicio perfecto, solo una imagen. Ahí, en donde estés ahora, afloja un poco los hombros. Respira sin apurarte y por un momento imagina. Imagínate entrando a un lugar sin tener que medir todo el tiempo cómo caes. Un lugar a donde no tengas que explicar demasiado, ni justificar lo que sentís, ni pedir perdón por necesitar algo. Un lugar donde puedas decir, hoy estoy cansada, hoy necesito un abrazo, hoy no puedo con todo. Y que eso no incomode a nadie. Imagínate lo distinto que se sentiría evitar un vínculo donde no tengas que volverte más fácil, más liviano o más fuerte para merecer quedarte. Donde puedas aparecer completo, con tus partes lindas y también con esas partes desordenadas. Sin miedo a cansar. Sin miedo a ser demasiado. Sin miedo a ocupar espacio emocional. Y quizás, mientras estás escuchando esto, una parte tuya esté pensando, eso no existe. Y capaz que no sea perfecto, pero sí existen personas con las que no hace falta hacerse tan chico para ser querido. Y ojalá, de verdad, ojalá alguna vez puedas descansar en un vínculo sin sentir que tenés que ganarte constantemente el derecho a estar ahí. Porque necesitar cariño, contención, presencia o ayuda no te vuelve una carga. Todo lo contrario, te vuelve humano. Entonces, te quiero proponer algo para esta semana. Algo muy chiquito y también muy incómodo. Empezá a prestar atención a cuántas veces decís perdón cuando en realidad no hiciste nada malo. ¿Cuántas veces pedís perdón por preguntar, por necesitar tiempo, por pedir ayuda, por hablar, por sentirte mal? Perdón por existir un poquito fuera de lo práctico. ¿Y sabes qué? Quiero que no intentes cambiarlo enseguida. Solo regístrala. Porque a veces hacemos estas cosas tan automáticamente que ya ni las vemos. Entonces, capaz esta semana el ejercicio no sea corregirte. Capaz que el ejercicio sea descubrirte. Ver en qué momentos te achicás. ¿En qué momentos te traducís para resultar más fácil? ¿En qué momentos escondés lo que necesitas para no incomodar? Y capaz incluso te animás a hacer algo mínimo distinto, algo muy chiquito. Aceptar ayuda sin justificarte. Y encontrarte diciendo, hoy no estoy tan bien, ¿podés venir? Anímate a pedir tiempo, anímate a pedir compañía. O simplemente, anímate a no pedir perdón automáticamente por algo que no tiene nada de malo. Porque quizás el primer paso no sea dejar de sentir culpa. Quizás el primer paso sea empezar a notar cuánto espacio dejamos de ocupar por miedo a molestar. Y quizás no se trata de pasar de un día para el otro a contar todo lo que sentimos. A veces el cambio empieza mucho antes. Empieza cuando dejamos de borrarnos tan rápido. Cuando dejamos de decir automáticamente no importa a cosas que sí importan. Cuando dejamos de minimizar el cansancio, las ganas de que alguien esté, la necesidad de apoyo. O simplemente ese deseo de sentirnos acompañados un rato. ¿No se pusieron a pensar cómo nos resulta tan fácil estar disponibles para los demás? ¿Cuánto tiempo hace que en realidad nadie sabe cómo estamos? Y no me van a decir que sostener eso no cansa. Sí que cansa, y mucho. Entonces, ojalá que este programa te deje aunque sea una pregunta dando vueltas. Y que esa pregunta no sea, ¿cómo hago para no necesitar? Sino, ¿qué pasaría si dejo de esconder tanto lo que necesito? En realidad no hace falta volverse otra persona. Capaz alcanza, por ahora, con dejar de pedir perdón por cada pedacito humano nuestro que necesita cuidado, tiempo, escucha o amor. Soy Lorena Margaría y esto fue Encontrándonos. Gracias por estar del otro lado una vez más. Nos escuchamos el próximo martes por RSS Radio, emisora internacional, donde sin dudas escuchamos cosas buenas. Y ojalá esta semana puedas hacerte un poquito menos pequeño dentro de tu propia vida.
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2: Hola a todos y a todas, bienvenidos y bienvenidas a Conciliaqué, este programa radial donde nos preguntamos cómo cuidan los que trabajan, cómo hace la gente que trabaja para cuidar a sus hijos, con qué tensiones se encuentra, con qué dificultades, en definitiva, cómo hacen para conciliar la vida laboral con la crianza. Hola, Vale.
3: Hola, Ceci, ¿cómo estás?
2: Bien, muy bien.
3: Estamos.
2: Sí. No,
3: estamos muy contentas porque llegamos a los 6 meses.
2: 6 meses, increíble, medio año.
3: ¿Cuánto? Casi 24 programas, ¿no?
2: Exactamente 25. Este
3: Ah.
2: Es el. No sé cómo decirlo. Es el número 25.
3: Estamos muy felices porque esto empezó como charlas de café.
2: Exactamente.
3: Sobre este tema que nos encanta y tratamos de entender, y por eso decidimos hacer este programa. Y cuando empezamos dijimos, bueno, veamos cómo. Veamos un mes a ver qué nos pasa. Y empezamos al primer mes, al segundo mes, y ya van 6 meses. Yo misma no lo puedo creer, Ceci.
2: No, es un montonazo. Aparte,
3: Sí.
2: empezamos en diciembre, terminando el año.
3: Claro, doble desafío, doble
2: Sí,
3: desafío.
2: sí. Y bueno, flor de desafío, continuar, ¿no? Y que esto siga creciendo.
3: Sí, y además que nosotros sigamos aprendiendo y que nuestra audiencia también aprenda con nosotras, porque esto no venimos nosotras a bajar líneas sobre ningún tema, sino a entender sobre cómo los cuidados transforman la vida laboral de las personas. Cosa que no se habla mucho en la vida, no se habla mucho, entonces queremos un poquito entender esto, ¿no? Junto a ustedes.
2: Sí.
3: ¿Y,
2: Sí.
3: y hoy, hoy qué vamos a hacer?
2: Hoy, bueno, como estamos de festejo y de balance, nos pareció interesante volver a escuchar las entrevistas que hicimos durante este periodo.